Hablemos de el gran David Bisbal, que, o sea, es que no saben el tamaño de humano que es y el tamaño de artista que es. O sea, es de verdad un empate técnico. El corazón de David Bisbal, que es enorme, que tiene una pasión por la música, pero una pasión por la vida, por seguir siendo un eterno aprendiz. Pues va a estar visitando nuestro país, se estará presentando con un gran concierto que recorre diferentes etapas de la carrera de David Bisbal en un repertorio de clásicos como Ave María, como Bulería, como Dígale, canciones de su etapa más reciente y también nuevos arreglos musicales. Es un espectáculo que además va a incorporar un componente muy especial, haciendo homenaje a grandes figuras que han marcado la trayectoria de David, como Juan Gabriel, como Alejandro Camilo VI, como también algo de Armando Manzanero, Julio Iglesias. Trae un discazo además, y bueno, parte de este nuevo material lo va a presentar en el Auditorio Nacional, con sus nuevos clásicos y con alguna que otra sorpresa que trae David Bisbal para ustedes. Y estará en Ciudad de México el 4 de diciembre, también en ciudades cercanas a Ciudad de México, por si ustedes quisieran repetir el concierto de David Bisbal. También estará en Puebla el 28 de noviembre, en Querétaro el 5 de diciembre, en Mérida, Monterrey, Guadalajara. Va a tener como una estancia de noviembre a principios de diciembre David Bisbal en México, y está muy contento de venir a nuestro país, de reencontrarse contigo, con su público mexicano, con los brazos abiertos. Está cantando de una manera espectacular, siempre disciplinado, siempre humano. David Bisbal se presentará en el Auditorio Nacional el 4 de diciembre en Ciudad de México. Y pues yo tuve el enorme privilegio de platicar con David Bisbal, y esa entrevista, que tiene una gran historia detrás, déjenme que yo les diga que esa historia se va a quedar en el anecdotario, que estoy segura que en algún momento, en alguna plática, se los vamos a compartir ya más a detalle todo lo que pasó detrás de esa entrevista de David Bisbal. Pero bueno, si quieren conocerla, yo encantada de la vida, de mil amores, se las voy a platicar el próximo miércoles. A las 6 de la tarde les voy a compartir esta plática que tuve con David Bisbal. Miércoles 7 a las 6 de la tarde voy a compartirles esta entrevista exclusiva de Joya 93.7 para que puedan conocer de la vida de David Bisbal, qué hay detrás de David Bisbal, todo lo que viene en su nuevo disco y su nueva gira, este próximo miércoles 7. A las 6 de la tarde les voy a compartir esta plática que tuve el enorme honor de hacerle a David Bisbal. 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Y vamos a escuchar un clásico de David aquí en las tardes en Joya, para que mientras lo escuches, entres a ticketmaster.com.mx y compres tus boletos este 4 de diciembre.

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4: Amigos de Joya, excelente tarde, aquí la información. La Secretaría de Movilidad de la Ciudad de México informó que debido a una falla técnica en la Plataforma Nacional del Registro Público Vehicular, hay retrasos que impiden realizar y concluir algunos trámites, por lo que la operación en los módulos de control vehicular se realiza con intermitencias, y pidió a las personas con cita programada a atender las indicaciones del personal. La jefa de gobierno de la Ciudad de México, Clara Brugada, encabezó la firma del Código de Ética, Honestidad y Cero Corrupción, a 2 años del inicio de su administración. El documento compromete a su gabinete a combatir la corrupción, a actuar con austeridad y transparencia. Del 5 al 9 de octubre, el Servicio de Administración Tributaria desplegará 30 módulos itinerantes en 18 estados del país, donde prevé atender a 5.500 personas y realizar 11.400 trámites, con el propósito de acercar sus servicios a más comunidades. Durante estos 5 días, las unidades móviles recorrerán 30 municipios donde las personas podrán obtener su constancia de situación fiscal, así como generar o renovar su firma electrónica. En el mundo, la gobernadora de Nueva York, Kathy Hochul, declaró una emergencia estatal por el aumento de casos de sarampión. El estado suma 108 contagios este año. En Pensilvania ya se superaron los 1.000 casos, con 198 hospitalizaciones y 5 muertes. Hasta aquí la información. Regresamos con más.
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4: No nos engañemos, somos muy buenos cumpliendo con todo lo que está afuera. Con el trabajo, con la familia, con los compromisos, con los demás. Y eso está muy bien, pero en esa lista tan larga de cosas a las que sí llegamos, muchas veces nos dejamos a nosotros, a nuestras cosas, como último. O de plano, ya ni pelamos esos sueños, esos sentimientos, esas cosas personales que todos tenemos. Y es por eso que quiero preguntarte algo. ¿Cuándo fue la última vez que te cumpliste a ti? Que dijiste, yo quiero hacer tal cosa por mí, y lo hiciste. No a alguien más, a ti, y solo a ti. Porque quiero recordarte algo muy importante. Eres tu proyecto más especial. No hay nadie más responsable de tu vida que tú. Nadie más puede decidir cómo la vives, hacia dónde la llevas, qué construyes con el tiempo que tienes, porque esa responsabilidad, de pronto, puede sentirse pesada a veces, pero también es el regalo más grande que existe y que todos tenemos, ser nuestro proyecto más importante, porque significa que tenemos el poder de nuestras vidas y que las decisiones son completamente tuyas. Que esa vida que imaginas depende en gran medida de lo que hagas hoy con lo que tienes. Así es que no te falles. Sé el arquitecto de tu vida. Sé presente contigo mismo todos los días, porque eres la obra más importante que vas a construir en esta vida. Trátate como lo que eres, tu proyecto más valioso. Y sí, está solo para ti. Aquí suena Camila.

0: Bueno, pues yo estoy muy contenta porque, bueno, pues además de las canciones que escuchamos, que nos acompañan aquí en Joya 93.7, como Thalía y Nati Natasha, no me acuerdo, Mike Towers, Carita Feliz, y Carita Feliz es lo que tienen todos los fans de Alejandro Sanz, yo incluida, yo también estoy con Carita Feliz, porque faltan 5 días... para que se presente en el Estadio GNP Seguros. Alejandro Sanz estará en concierto con su gira ¿Y ahora qué? En 5 días. Este sábado, el Estadio GNP va a vibrar con la energía del gran Alejandro Sanz. Ya tuvo una presentación en Guadalajara y me encantó lo que escribió en sus redes sociales. México tiene esa manera de hacer que volver se parezca muchísimo a quedarse. Y claro que Alejandro Sanz vive en México porque vive en todos sus fans que escuchan a diario sus canciones y que están muy contentos, muy felices de que regrese con su gira ¿Y ahora qué?, que tiene algunas fechas en México, pero especialmente en Ciudad de México. En 5 días se presentará en el Estadio GNP Seguros con su gira ¿Y ahora qué? Y ahora más de Alejandro Sanz, más de sus canciones clásicas. Es un recorrido por todas sus canciones. Quien lo vivió en el Auditorio Nacional, que también estuvo con esta gira y que ahora regresa al Estadio GNP Seguros, sabe que es un recorrido de sus canciones que no paras de cantar, que te vas a sorprender de todas las canciones de Alejandro Sanz que te sabes, que vas a decir, wow, yo me sé esta, pero también esta, pero esta otra. 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Alejandro Sanz en 5 días nos visitará a la ciudad con su tour ¿Y ahora qué? 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Volvemos.
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0: Quizá esta semana empiece con algo que te preocupa mucho. Y quiero decirte que a veces lo mejor no es resolverlo de inmediato, sino darle un ratito de tregua a esa preocupación. Hoy te invito a hacer eso, a dejar por un momento la preocupación de lado, quizá solo por esta hora, para que puedas permitirte respirar y cerrar el día sin ese peso, al menos por un rato hoy. Ya mañana seguirá y podrás ver las cosas con mejor claridad después de un buen descanso, después de relajar la mente de esa preocupación y quiero ayudarte a soltar ese peso, aunque sea un ratito, con buena música y buena compañía. Porque todo se puede ver distinto después de una pausa. Y esa pausa empieza ahora, con música. Y aquí, en Joya, la radio inteligente, que siempre tenemos grandes canciones para acompañarte.

0: eso no falla, parceras.
1: Me gusta pensar que cada persona que escucha Joya 93.7 tiene su propio mundo completo, con alegrías, con dudas, y sobre todo con ganas de que algo bueno pase. Y aunque no nos conocemos persona a persona, hoy quiero decirte que te deseo puras cosas bonitas, que lo que esperas llegue, que lo que te preocupa se resuelva con calma y que encuentres motivos para sonreír. Soy Fer Quintana y mando ese deseo justo para ti con toda la sinceridad del mundo y que la tarde cierre con cariño. Sigues aquí en Joya 93.7.
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1: Hablemos de la paciencia. Esa que a veces se nos agota. Sí, sí pasa. Pero que tanta falta nos hace. Sobre todo paciencia con uno mismo, con tus procesos, con tus tiempos. No todo tiene que resolverse ya y no todo tiene que entenderse hoy. Algunas cosas solo necesitan tiempo, como las canciones, que necesitan llegar a su coro para hacer sentido por completo. Yo soy Fer Quintana y te acompaño mientras aprendes a tenerte paciencia. Respira, suelta y deja que las cosas sigan su curso. Estás aquí en Joya 93.7.

0: tipo de felicidad que es muy sutil, que es muy tranquila, que no hace ruido y que no necesita aplausos ni grandes anuncios. Es esa felicidad que se siente al estar en paz con uno mismo, aunque sea por un ratito. Yo deseo que encuentres esa felicidad, esos destellos de felicidad en tu día a día, en una canción, en un recuerdo, en un café que te quedó delicioso por la mañana, o en esas quesadillas que llegaste a merendar delicioso. Porque sí, esas pequeñísimas cosas son destellos de felicidad que podemos encontrar a diario y que podemos crear también. Disfruta. Esta noche ya llegaste hasta aquí y además estás en un lugar seguro. En Joya 93.7.
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0: Hay algo muy hermoso, muy, muy, pero muy bonito, en permitirnos sentir sin apurarnos. 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

0: Y de esta manera, pues terminamos esta tarde y este espacio. Agradezco mucho que hayas elegido Joya 93.7 para acompañarte en esta tarde. Lo agradezco, lo valoro y atesoro muchísimo tu compañía, porque sí, yo también siento que tú me acompañas y eso de verdad que es gigantesco para mí. Gracias Lalo y Oscar Pop en los controles. Gracias Luisito Aguilar en producción. ¿Qué viene? Nocturno 93.7. Acompáñate de estos chicos para cerrar tu día con broche de oro. Soy Fer Quintana y te espero mañana en punto de las 3 de la tarde con más.
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18: Ya son las 9:00 p.m. en punto, noche de lunes.
19: ¡Qué bárbaro!
18: 5 de octubre de este 2026. Buenas noches, Sonia Casillas, qué gusto.
20: Hola, chicos, ¿cómo están? ¿Qué tal su fin de semana?
19: Oye, muy bien.
5: Qué bonito fin de semana, ¿no? Muy, muy de concierto. Hablaremos de eso, por supuesto. Charles, nos contarás también.
9: El Charles concierto. Ajá.
5: Y qué rico. Vinieron amigos míos de Chihuahua y la hemos pasado fantástico.
19: Sí, eso. Muy musical. La verdad es que hay mucho que platicar con respecto a conciertos. Podría decirles que hoy vamos a platicar de tres conciertos, de hecho. Muy interesantes los tres. Y son buenas noticias que México tenga la, pues bueno, dos de los conciertos que hablaremos hoy son en desarrollos en México, por supuesto, pero ver cómo, uno, México se ha convertido en un destino obligatorio para todo artista, no importa la talla, el género, correcto, y el precio, sí, y la, sí, edad, es impresionante cómo el grupo que ustedes quieran, el artista que ustedes quieran, tiene que venir a México, y cuando vienen a México, es bien interesante cómo ellos vienen, la mayoría vienen entusiasmados, porque si no conocían México, como que vienen predispuestos a que les van a pasar muchas cosas buenas en cuanto a lo que van a conocer, lo que van a comer, claro, y saben que la gente los va a tratar increíble. O sea, es muy interesante cómo nos ven, y entonces lo que hacen ellos es preparan conciertos sensacionales.
5: ¿Cómo sin todo duda va sumando desde hace muchos años, ¿no? Que han venido, que han estado viniendo artistas, pero venimos de la Fórmula 1, por ejemplo, de ser la mejor sede en todo el mundo, en el ciclo de Fórmula 1 anual. Y luego el gran ambiente que demostró México durante el Mundial. Y una suma de cosas que, bueno, pues eso les genera mucha emoción. Nada más este fin de semana que acabamos de tener a Def Leppard, a Iron Maiden, a Elton John.
9: Elton John.
5: Qué locura, ¿no?
9: Sí, sí, increíble.
19: Y estás hablando de la Ciudad de México. Uh-huh. Porque al mismo tiempo pasan cosas increíbles en muchos otros estados. Cuando tú empiezas a revisar, fíjate, es bien chistoso. Cuando eres fan de ciertos artistas, les puedo decir, por ejemplo, Alejandro Sanz.
9: Ajá.
19: Sí, claro, uno sabe que en octubre él tiene conciertos programados en la Ciudad de México. Pero su agenda en México es una cosa de locos. Y luego tú dices, ah, Lady Gaga. Y de pronto te enteras que Lady Gaga pues también va a Monterrey, pero también va a Guadalajara, y luego dices, no, pues fulano de tal, no, pues también va tal, y va a Michoacán, y es impresionante cómo en México hay una vida pero increíble con respecto a los artistas y las giras que hacen por dentro del país. O sea, no solamente la Ciudad de México, o sea, tú empiezas a ver las boleteras, o sea, tú te metes a Ticketmaster, uh-huh, y empiezas a ver las promociones de los conciertos en un montón de lugares de la República y te metes a superboletos.
9: Por todos lados, sí.
19: Y empiezas,
9: sí,
19: a ver, ¿no? Uh-huh. Fulano de tal, bien importantes. O festivales sensacionales. De hecho, festivales los más fuertes ahorita, al menos uno, el más fuerte de México, ya no es en la Ciudad de México. O sea, para mí el Tecate Pal Norte es el festival más importante que hay. Solo vean el elenco. Y tú es ves el tremendo elenco. Sí. Correcto, y tú dices, a ver, déjame pensar en un festival internacional que tenga el elenco más importante que hay, ¿no? Pues el Coachella famoso, ok, y empiezas a comparar y los ves y dices, ah, caramba, está muy buena la oferta, sí, del Pal Norte.
5: Un tiro, ¿no? Sí, sí.
19: Por supuesto, y de todo el mundo.
9: Pal Norte.
19: De, sí, todo el mundo. Es
5: ¿de otros o qué?
19: Pero Mario, otros. Mario hizo un ejercicio que es muy interesante. La verdad es que todo surge a partir... O sea, si tomas como referencia la Fórmula 1, por ejemplo, ajá, o sea, ya venimos de festivales muy importantes de por lo menos unos 15 años para atrás. No hablo del Vive Latino, que ya 26, pero el Corona Capital fue un festival que abrió las puertas a traer a muchos artistas un jalón y luego venían ellos solos. Claro. ¿Se acuerdan? Hay un grupo que llenó el Zócalo y que fue un fenómeno y mucha gente decía, ¿quién día? Me acuerdo que Mariano un día me dijo, oye, ¿quiénes son esos de Interpol? Yo, ah, bueno, es que es una banda.
5: Es una policía, pero, internacional.
19: ¿Pero por qué hay
9: es una policía?
19: ¿Por qué el Zócalo lleno y la gente que se quiere matar por ver esa banda que yo ni en la vida había escuchado yo nombrar? Y yo, es que empezaron a venir al Corona Capital. O sea, los festivales, claro, hacen eso. Total. Y luego ya vienen ellos solos. Correcto. Uno, la gente los ubica, pero también los artistas como que dicen, oye, qué bien responden en México. Se saben mis canciones.
5: Sí.
19: Y así muchos festivales diferentes con muchos géneros musicales.
5: Y no hay que olvidar que Roma los hizo en un día. A ver, recordemos aquellos, yo hasta donde me da mi testa, de los primeros que vinieron, y estoy hablando de 1990-91 por allá, fue Rod el Stewart. Príncipe, bueno, el rey del pop, Michael Jackson, que lo vimos volar ahí en el Estadio Azteca, ¿se acuerdan? Y luego despuesito vino Madonna.
19: Así es.
5: Y Elton John, justamente.
19: Así es.
5: Desde aquí.
19: Así es.
9: Mira, vino así Billy Joel y vino Rod Stewart. De los primeros, yo creo que de los que primeros vinieron fueron Rod Stewart y los de Kiss también.
5: Bueno, que, a ver, YouTube, ¿se acuerdan la bronca cuando con los hijos de Cedillo y la seguridad de los hijos de Cedillo?
9: Sí,
5: recordemos
9: sí.
5: También, oigan, a Queen tocando en Puebla, ¿no?
19: Así es.
9: Sí, claro.
19: Así es. Pues interesante, o sea, es buenos organizadores y un público que se entrega. Y entonces los artistas no pueden hacer otra cosa más que dar un gran concierto. Yo lo único negrito en el arroz que les diría es que sí siento que los precios de los conciertos sí se están pasando. Eso sí se los diría. Sí, sí lo siento.
5: ¡Está pasando!
19: Ha habido
9: sí,
19: comparaciones.
9: Los precios exageradísimos.
19: Ha habido
9: sí.
19: Comparaciones de lo que cuesta, por ejemplo, un boleto ahora para conciertos como el de Elton John y conciertos en la famosa esfera de Las Vegas.
9: No, bueno, eso es una grosería.
19: Muy interesante, muy interesante.
5: Oye,
19: pero bueno.
5: Está la Fórmula 1, por ejemplo, también, ¿no?
19: Ándale. Pues interesante.
5: ¿Comparado con Austin? Bueno, nada que ver.
19: Qué bueno que México tiene muchas facetas positivas y no solamente el otro tipo de notas, que ahora que vengan elecciones en Estados Unidos, desgraciadamente, cualquier nota que tenga que ver con crimen organizado y demás, en Estados Unidos
5: la
19: se difunde de manera muy importante y entonces nos convertimos en piñata, pero...
5: Los
19: pero
5: bueno, hombres.
19: Somos una gran nación. Ya son las 9:07 p.m. Sonia Casillas, Mario Arvizu, Lalo detrás de los controles,
9: señor.
19: Carlos Valle. Les damos la bienvenida. Tendremos muchas, muchas cosas que platicar el día de hoy, por supuesto. Reporte vial, el más completo y oportuno de la radio, lo vamos a presentar en unos minutos. Hay información vial, les vamos a hablar de los dos. Hay un huracán frente a territorio nacional que no se va, que es Rachel, ¿eh? No se va. Es más, ya hizo como vuelta para acá. No regresará como huracán, pero ahí está,
5: no,
19: dando lata.
5: No
9: se quiere ir.
5: Hasta los huracanes aman a México. ¿Cómo
19: correcto,
5: la ven?
19: Correcto,
5: ¿cómo la ven?
19: Pues ahorita tenemos dos altas posibilidades de formación de ciclón tropical en esta semana. En cada lado, una en el Golfo y una en el Pacífico. Les vamos a dar todos los detalles. Las posibilidades son del 80% el del Golfo, 90% el del Pacífico. Así que mucha inestabilidad con el tema del clima. Es la época, es el momento pico. De ese tipo de informaciones y
5: el
19: claro
5: momento
19: que lo vamos
5: que...
19: a dar. ¿Pico?
5: Ok.
19: ¿No veías ese programa?
9: La hora pico.
19: Exactamente, la hora pico. Bueno, sí, y vamos a tener también una entrevista interesantísima con nuestros amigos del Teletón que están a punto de tener su gran evento.
5: ¡Sí!
19: Así es, por cierto, 9:09 p.m. y ya son las 9:09. Comenzamos.
9: ¡Eso!
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0: las 9:15, 9:15, información de último minuto. Tenemos una actualización de una alerta. Es muy raro dar una alerta púrpura, que es el punto más alto de alertamiento en el Valle de México y tiene que ver con persistencia de lluvias en la alcaldía Magdalena Contreras.
1: Dale.
0: Originalmente, hace una hora y media más o menos, fue cuando se lanzó una alerta roja para esta demarcación. Pero hace unos momentos la autoridad, Protección Civil, que en realidad se llama Secretaría de Gestión Integral y Riesgos, IPC, los reto a que busquen Protección Civil en Twitter y nunca va a salir el de la ciudad. Pero bueno, este organismo publicó hace unos momentos esto, la alerta púrpura para Magdalena Contreras, alerta naranja para Tlalpan y alerta amarilla para Álvaro Obregón, Coajimalpa, Milpa Alta y Xochimilco. Así que lluvias intensas en el Valle de México. Y vamos con información, información bien importante con Oscar Lara. Bienvenido, Oscar.
2: Hola, ¿qué tal, Charlie? Sonia, Mario, un gusto saludarlos. Exactamente como bien comentas, Charlie, esta alerta púrpura para Magdalena Contreras. Y es que, pues sí, cambió en cuestión de minutos. Esta alerta amarilla estaba prácticamente desde la tarde, desde las 5 o 6 de la tarde, para estas alcaldías: Xochimilco, Magdalena Contreras, Milpa Alta, también para Coajimalpa, Álvaro Obregón. Sin embargo, pues ha puntualizado que será sobre Magdalena Contreras el punto más intenso de lluvia para esta noche y madrugada. Y sí, ya se puede presenciar y ya se puede ver desde diferentes puntos, pues la nubosidad que está sobre estas

0: zona surponiente, por así decirlo, para quien va a circular en las próximas horas, sobre todo en la noche, madrugada y en el transcurso de la mañana. Puede ser que también amanezca lloviendo en esta parte. A manejar con mucha precaución. Vamos a seguir muy puntualmente esta alerta y sobre todo, pues ahí está la advertencia, sobre todo en esta parte en donde baja bastante el agua, de sobre todo el río de la Magdalena, para quien está en esta parte muy cerca de Periférico, muy cerca también de la zona de San Antonio, de San Jerónimo, en toda esta parte a manejar con mucha precaución, ya que se puede intensificar sobre todo en esta parte, a manejar con mucha precaución. Estamos ahora viendo las condiciones también de circuito interior, venimos circulando sobre circuito para quien deja atrás parte del viaducto Río de la Ciudad y con destino hacia el aeropuerto, está todavía con algo de tráfico, afortunadamente en esta parte límites de Iztacalco y Venustiano Carranza no está lloviendo, en esta parte pues todavía sigue el pavimento seco, sin embargo, pues sí hay algo de tráfico en esta parte del circuito interior. Es el reporte que les tengo, Charlie, Sonia, Mario.
1: Muchas gracias.
2: Perfecto, querido Óscar.
0: Seguimos pendientes, muy buenas noches, un abrazo para los tres.
2: Gracias, vamos avanzando y estaremos atentos a todo ello, querido Óscar. Un abrazo grande.
3: ¿Cuánto abrazo? Si estamos en viernes, Mario y yo, nada más nos dice, bueno, Mario, Charlie, que tengan buena noche, sale, bye. Y si estás en las casillas, no, un abrazo y un abrazo.
1: Ay, qué lindo, oye, se agradece.
2: Pronto.
1: Oye, y claro, tiene toda la razón, hace rato andaba yo por ahí, Tlalpan, Magdalena, negra, o sea, se veía negro, o sea que aguas. Ahora sí que aguas.
0: ¿Quién se veía negro, yo o el cielo?
1: Ay, yo no te vi, querido, no te vi.
0: Dije, bueno, es que me ha soleado bastante.
2: Tus intenciones negras, fíjate.
3: Si quieres, les invitamos un café para que terminen su plática, ¿eh?
0: Oh, ya ves, Charlie, hombre.
3: Ya me puse celoso, tú eres mío. My precious. Bueno, gracias, Oscar.
1: Gracias,
0: un abrazo. Oscar.
2: Chao. Abrazo.
3: Volvemos.
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3: Esta noche más que de plácemes con alguien que para nosotros ya es así como que casi casi el cuarto nocturno. Le faltaba una pata a la mesa, muy bien. Está con nosotros Adrián Gutiérrez Bravo. Él es director general del Centro Autismo de Teletón. Adrián, tenemos mucho de conocerte y de conocerte afortunadamente porque eres una persona sensacional, alguien que disfruta demasiado lo que hace en Teletón. Y vienes muy emocionado, me contaste que hay dentro de las novedades que cada año tiene Teletón, hay una parte que tiene que ver con la integración de las personas, con un simulador. ¿Cómo está esto?
22: ¿Cómo están? Buenas noches. Oigan, gracias por recibirnos, muy contentos y aún más contentos porque así es. Hoy en Fundación Teletón, en todos nuestros centros, estamos trabajando para hacer que lo que se conoce como participación social sea posible. Hemos creído durante muchos años que para que las personas logremos hacer las cosas a veces se tiene que hacer de manera implosiva. Teletón claramente no creemos eso porque va en contra de los derechos de las infancias, pero lo que sí sabemos es que cuando lo hacemos de una manera paulatina, poco a poquito, podemos lograr que las niñas y niños autistas logren hacer muchísimas cuestiones que favorecen su independencia. Después de este breviario cultural, se nos ocurre, y nos está dando grandes resultados, que en muchos de nuestros centros Teletón hoy tenemos simuladores de espacios en los que uno podría ir en el día a día. Ejemplos, tenemos ya hoy por hoy tiendas de conveniencia,
1: ¡ay, en donde, pero qué padre!
22: con todo montado de inicio a fin, gracias a pues patrocinios, etcétera.
0: Una tienda en particular, por favor, menciona la zona, amigos nuestros, y el altruismo de esa tienda en particular es algo que conocemos bien.
22: Liverpool nos ha, que es parte de nuestra vida literal, nos montó una tienda, tal cual, en Ecatepec, en el CAT, y Crit Colima nace, el nuevo Crit, el que se va a inaugurar, ya estamos a
0: unos días. Que es así el Disney de los Crits, ¿verdad?
22: Exactamente.
1: Estás muy emocionado. Estás emocionadísimo, nos es que estás platicando.
22: El Crit Colima está quedando espectacular, es algo que nos llena de mucha emoción, y Colima nace precisamente ya con un simulador que nos ayuda para muchas cuestiones. ¿Para qué sirve? ¿Para qué tener una tiendita de este tipo? Primero, tiempos de espera. Cuando uno va a cualquier lugar, en estas promociones, ya saben, cuando hay ofertas, etcétera, ¿no? Es hace una fila de 20 personas. Entonces, hay que trabajar tiempos de espera. Dos, negociación. Con una niña o con un niño, ve el stand de los juguetes, pues uno quiere todos, ¿no? Si hasta uno como adulto los quiere, entonces desde ahí es, ok, pero entonces es uno. Y hay que trabajar esta regulación emocional y negociar. Hay niñas y niños que pueden fungir hoy para fortalecer conceptos matemáticos y de interacción social el rol de cajero o de cajera. Entonces también ayuda a acomodar las cosas, limpiarlas, probarme ropa, verme en el espejo, conocer mi propio cuerpo, es decir...
2: O sea, no solamente procesos de inclusión como clientes, sino como también despachador de la tienda, como parte de la empresa.
22: Sí, entonces esto nos ayuda porque si queremos lograr independencia,
1: claro,
22: hay que hacerlo en entornos lo más similares a lo real, pero como también lo dije, no es implosivo. Vamos quizá a iniciar cuando que el niño vaya, que conozca, que se familiarice con el espacio, hasta que poco a poco él logre concluir un proceso completo que se traduzca en lo más importante, porque todo el mundo dice, ¡ay, qué padre! Bueno, ya lo logró aquí en Teletón, ahora en el nuevo Crit Colima. Pero lo más bonito es cuando precisamente la mamá va a un centro comercial de su preferencia y ocurre. Claro. Y entonces el niño o la niña puede mostrar independencia. Eso es lo que realmente buscamos, porque eso es la dignidad humana y eso es lo que en Fundación Teletón trabajamos todos los días.
1: Oye, Adrián, yo te quiero preguntar, hablando de autismo, ¿cómo te das cuenta a una edad muy temprana? Porque quizá le exiges de repente mucho a un chiquito y él no está haciendo esto, no está haciendo el otro, ¿qué está pasando? ¿Cómo te das cuenta que el chiquito tiene autismo?
22: Claro, pues miren, el espectro autista, que es como se llama, como bien lo menciono, es un abanico de características. Entonces, a mí no me gusta dar cuestiones muy puntuales, porque cada niño es distinto. Sin embargo, hay algunas generalidades que nos pueden ayudar. Primero, vamos a poder observar que muchas de las niñas y niños autistas van a tener algo limitado a la parte que se conoce como reciprocidad social. Es decir, que respondan por su nombre, que tengan contacto con pares, o sea, con otros niñas o niños, que puedan hacer un contacto o una interacción social, y que más bien prefieran mantenerse aislados, que alineen o clasifiquen cuestiones, o que puedan ser, puedan tener retos, perdón, cuando se les mueven cosas de lugar, a como ellos las acomodan o las ponen. Muchas veces también existen retos de lenguaje y nos toca ver niñas y niños que empiezan, ¿no?, desarrollando procesos de lenguaje y de repente se frenan y vamos hacia atrás. Entonces, cuando este tipo de cuestiones ocurren, aquí lo más importante siempre será el profesional que regularmente es el primer contacto, es el pediatra, y de ahí se deriva a profesionales que verdaderamente están especializados y podrían aplicar una valoración, que es el neuropediatra, uh-huh, el paidopsiquiatra o un neuropsicólogo que esté especializado en cuestiones del desarrollo. Ellos están capacitados para poder hacer una evaluación y entonces determinar si efectivamente hay una condición del espectro autista o en su defecto, porque también puede ocurrir, es otra situación como quizá un déficit de atención con hiperactividad, un trastorno obsesivo compulsivo. O sea, hay muchas cuestiones que entran dentro de esta canasta llamada neurodivergencia. Entonces, es muy importante que ante cualquier sospecha de un comportamiento que no sea neurotípico, es decir, como el resto o la gran mayoría de las niñas y niños, podamos acudir en una primera instancia con un pediatra, uh-huh, y a partir de ahí evaluar si efectivamente se requeriría un tipo de valoración y que también determinar si efectivamente hay una condición del espectro autista o en su defecto, porque también puede ocurrir, es otra situación como quizá un déficit de atención con hiperactividad, un trastorno obsesivo compulsivo, o sea, hay

0: muchas cuestiones que entran dentro de esta canasta llamada neurodivergencia. Entonces, es muy importante que ante cualquier sospecha de un comportamiento que no sea neurotípico, es decir, como el resto o la gran mayoría de las niñas y niños, podamos acudir en una primera instancia con un pediatra y a partir de ahí evaluar si efectivamente se requeriría un tipo de valoración y que también canasta llamada neurodivergencia. Entonces, es muy importante que ante cualquier sospecha de un comportamiento que no sea neurotípico, es decir, como el resto o la gran mayoría de las niñas y niños, podamos acudir en una primera instancia con un pediatra y a partir de ahí evaluar si efectivamente se requeriría un tipo de valoración y que también el público sepa que en los centros Teletón ofrecemos servicio de valoración diagnóstica de alta especialidad en donde ustedes pueden acercarse a lo largo y ancho del país a pues poder hacer que su hija o hijo sea evaluada por especialistas de altísimo nivel que puedan hacer un diagnóstico, como decimos nosotros, de certeza. Es decir, no es estar adivinando, es verdaderamente saber la condición de la niña o niño. ¿Por qué? Porque ese es el punto de partida, para hacer una atención integral que verdaderamente esté centrada en las necesidades que tiene esa niña o ese niño, ¿no?
1: Pero qué importante esa prudencia y esa paciencia que deberíamos tener todos los papás, Adrián, respecto al juicio de los hijos en función de su desarrollo. Yo creo que un amigo mío, allá en los 80s, cuando estábamos en la SEC, un hermano, siempre malo para la escuela, lo presionaban los papás, como uno cree que como papá es su deber y está haciendo lo correcto. Y con el paso de los años, ya su hermano treintañero descubrieron que tenía una situación. Entonces, imagínate la culpa de los papás de tantos años, pues casi maltratarlo, ¿sabes? En el sentido de presionarlo cuando él no era una persona regular. Entonces, al lugar que los papás tengan entonces esta prudencia y esta paciencia y acercarse a Teletón, y una de las formas más hermosas de acercarse a Teletón también, siendo papá especial o no, es ayudar, dando es que se recibe, decía San Francisco. ¿Cómo pueden hacer para ser padrinos Teletón? ¡Qué bendición esto!
0: Es una maravilla porque desde 11 pesitos al día, tú puedes hacer la diferencia y cambiar la realidad de una niña, niño o adolescente con discapacidad, cáncer o autismo. Si tú te metes a la página de teletón.org, puedes elegir hacer un donativo único o en su defecto, que sería maravilloso y lo ideal, ser padrino o madrina Teletón.
2: Adrián, el programa de los padrinos Teletón tiene muchas bondades y tú me contabas que una de ellas es, a veces para algunas personas cuando ayudan en un programa de estos, si tienen esta posibilidad de hacerlo como una suscripción, es como si tú estuvieras pagando un Netflix, ¿no? Pero para ayudar. Si tú te suscribes, durante un año tú estás trabajando, estás haciendo tus cosas y esto está caminando y tú estás apoyando un año. No te tienes que estar acordando, no es de ayudar un día. Y todos los días tú tienes presente que algo pasa en el mes bueno, que es mi donativo, mi forma de empujar. Los padrinos Teletón no es algo exótico. ¿Desde cuánto empiezan los programas? Creo que con 300 pesos, una cosa
0: 333 así. Pesos al mes, tú puedes cambiar una realidad. De hecho, en la página tú eliges la causa a la que quieres sumar, es decir, a niñas y niños con cáncer, para pues N cantidad de tratamientos como quimioterapias, radioterapias. En el caso de discapacidad física, como ustedes saben, pues damos un sinfín de terapias en los CRITs, o también pueden seleccionar la causa autismo para precisamente apadrinar a niñas y niños, más de 8,000 para ser exactos a nivel nacional, que hoy atendemos en los centros Teletón.
2: Pues ahí está, tenemos el gran evento Teletón el próximo 10 de octubre, pero nosotros podemos todo el año contribuir de muchas maneras. Padrinos Teletón se puede hacer a través de la página teletón.org/padrinos. De hecho, tú entras a la página de teletón.org y es muy fácil encontrarlo. Se puede hacer por teléfono. Hay muchas maneras de acercarse a este programa en particular, que para mí es el más práctico y es el que representa un compromiso. La persona que se inscribe a esto es como que asume un compromiso de bondad, no un ancla, no un sacrificio, al revés. Es como si de alguna manera dijeras, mira, de todo lo bueno

0: 8:46, 14 minutos a las 10. Lo vivido este fin de semana con un pedazo de leyenda, de historia de la música en esta gira de su adiós. Un hombre extraordinario con una vida entregada a la música. Hemos visto su película biográfica, pero estar ahí justamente con esta energía en el Coloso de Santa Úrsula, en el estadio Banorte, impresionante, el estadio Ciudad de México. Y bueno, pues viendo a este gigante muy interesante, porque bueno, ya había dado, nosotros fuimos el sábado y curiosamente porque coincidimos muy cerca de donde estábamos sentados. Oye, aparte de unos papás de un amigo de mis hijos del colegio, estaban ahí también, justo enfrente
1: de nosotros. Es que medio mundo estaba ahí, querido.
0: Rivelino, a quien le mandamos un abrazo, Rivelino, escultor, gran amigo nuestro, me mandó mensaje por unas fotos que yo publiqué. Me dice, Marito, estábamos muy cerca, también andaban por ahí. Interesante porque llegamos nosotros temprano, el concierto arrancaba a las 8, alrededor de las 6 de la tarde estábamos ya ahí en un palco muy bonito, de quien tuvimos el honor que nos invitaran, y se cayó el cielo, en las mesas del centro. Era muy temprano todavía para que llegara la gente, pero dijimos, a ver cómo va esto. Por fortuna escampó temprano y ya después se quedó una noche súper apacible, disfrutamos mucho el concierto. Y lo comento porque la noche del viernes, el concierto del viernes, sí les llovió durante el concierto. Y además hubo un momento donde empezó la gente a jalonar. Fíjate qué pena, hombre. De las personas que estaban abajo, muy pegadas al escenario. Ya sabes, jaloneo y metiéndose unos y esto. Y Elton John lo nota. Y un momento en que le hace señas a su equipo de seguridad. Entonces ya les hace señas ahí. Entonces los de seguridad que andaban vestidos de negro en el escenario se acercan y les dicen, hey, calmados. Entonces ya dice Elton John al micrófono, no hagan eso, no hagan eso, ¿no?
1: Sí, claro.
0: Un momento en que le afectó la altura un poco, según lo que comentan. Se sale del escenario un momento y al fin ya regresó. Bueno, se asume pues que fue por un poco de oxígeno quizás. Evidentemente la altura de la Ciudad de México pasó factura. Y amén de la edad, por supuesto, de estas grandes leyendas. Pero Sony, qué privilegio ver a este hombre que nos sabíamos todas y cantamos todas, ¿no?
1: Sí, oye, y además lo que me impactó fue ver a todo su equipo, porque el baterista Miguel Olizón, que es uno de sus bateristas que lo ha acompañado toda la vida. Qué bárbaro, todos de la rodada, ¿eh? Pero aguantando como los meros buenos.
0: Como los grandes.
1: No, qué manera de tocar, qué sonido, qué bien se escuchaba. La voz de él, impecable. Obviamente no se levantó, le cuesta mucho trabajo, tiene operación de cadera y de rodillas y de todo. No se levantó, ni este tipo de cosas, estuvo sentado todo el tiempo, pero su voz impecable, tal cual se escuchaba, divino, me encantó. Y todos de la rodada, ¿eh? O sea, todo
0: oye,
1: el grupo.
0: Todos de la rodada, pero al enterarnos que eran los músicos que han estado con él desde los 70, sí. Bueno, dijimos, wow, qué. Oye,
2: así nos tocó con.
0: Cosa, qué increíble.
1: Perdón.
2: Así nos tocó con Earth, Wind and Fire, que iban, nos tocó la formación casi original, ahora fallecieron un par de ellos, pero
1: a la semana
2: tú los
1: murió
2: veías
1: uno de ellos.
2: Rifadísimos.
0: En ver, la Plaza de Toros.
2: Les tengo que preguntar dos cosas que me interesan mucho su opinión. Uno, obviamente llevaban expectativas, con toda honestidad. ¿Expectativas tablas, rebasadas o te quedaste con ganas de algo, Mario?
0: No, rebasadas.
2: ¿Lo habías visto en vivo alguna vez?
1: Tal cual se escuchaba, divino, me encantó. Y todos de la rodada, ¿eh? O sea, todo
0: oye,
1: el grupo.
0: Todos de la rodada, pero al enterarnos que eran los músicos que han estado con él desde los 70, bueno, dijimos, wow, qué. Oye,
2: así nos tocó con.
0: Qué cosa, qué increíble.
1: Perdón.
2: Así nos tocó con Earth, Wind and Fire, que iban, nos tocó la formación casi original, ahora fallecieron un par de ellos, pero.
1: A la semana
2: tú los
1: murió
2: veías
1: uno de ellos.
2: Rifadísimos.
0: En
2: a ver,
0: la Plaza de Toros.
2: Les tengo que preguntar dos cosas que me interesan mucho su opinión. Uno. Obviamente llevaban expectativas, con toda honestidad. ¿Expectativas tablas, rebasadas o te quedaste con ganas de algo, Mario?
0: No, rebasadas.
2: ¿Lo habías visto en vivo alguna vez?
0: Impresión impresionante. Ver a este hombre sentado al piano y por pura proporción decías, esa pantalla que tiene detrás, que se ve espectacular, es el equivalente a un edificio de 6 o 7 pisos.
1: Sí, hermoso.
0: O sea, el tamaño de las pantallas.
2: Que hace toda una diferencia.
0: Las luces.
2: Sobre todo lugares que quedan muy lejos, lo ves en la pantalla.
0: Increíble.
2: Y él lo agradece.
0: Se escuchaba.
1: Bien. Se escuchaba bien. Espectacularmente.
2: Sony Casillas, ¿lo habías visto en vivo alguna vez?
1: Ya lo había visto, fue hace muchos años, como hace como 14 años.
2: Visto.
1: Sí, pero no, bueno, yo feliz.
2: ¿Llevabas expectativas altas? ¿Se cumplieron?
1: Y altas, y sí, se cumplieron. Me faltó una canción, la
0: ¿cuál?
1: Que cantaba con Kiki D. Gonna break in my heart, I couldn't
2: Esa te faltó.
1: Esa me faltó, pero vaya. No faltó nada.
0: Y esa, o sea, la cantaba con su ex, ¿no? De hecho, originalmente con Olivia.
1: Kiki D.
0: Con Olivia Newton-John la cantaba.
1: No, con Kiki D.
0: Con Kiki D. Y después la cantó con RuPaul, ¿no?
1: No lo sé.
2: Sí. Hay como dos versiones, ¿no?
1: Sí.
2: En el video al menos sale. Bueno, segunda pregunta y ya nos vamos a la pausa. Esta es una pregunta ociosa. Yo me puse a ver lo que la gente opinaba del concierto y me encuentro unánime la opinión positiva, casi exaltada en todos los casos, de la actuación de él.
1: Espectacular.
2: Pero me encontré un comentario muy consecutivo, común, con respecto a que quienes vendían, claro, tú estabas en un palco, Mario,
0: sí.
2: Tú estabas en un área de asientos, Sonia.
1: De plateas.
2: Ajá,
1: plateas.
2: Perfecto, y había vendedores.
0: Sí.
2: Si tú querías algo, ¿tenías que ir a un área por ello o estaban los vendedores pasando enfrente?
1: No, estaban ahí, pues en todos, hasta en los palcos pasan cerca y lo que sea.
2: Pero decían que eran muy ruidosos, que eran muy ruidosos. Y que era como estar en un partido de fútbol, que eran como vendedores que venden para los partidos de fútbol. No importa que grites porque es un partido y acá es un concierto.
1: No, no importa que grites, no importa que estés viendo, no importa si estás tomando video, te pasan enfrente y les da igualito. Me pareció carísimo, o sea, todo carísimo.
2: Sí, por supuesto. Hablaban de que las cervezas costaban 300 pesos.
1: 300 pesos y no puedes pagar en efectivo, solo puedes pagar con tarjeta.
2: Exacto, 300.
0: Solo con tarjeta, sí, eso sí.
2: En mi estándar de todos los conciertos y eventos que yo he ido en mi vida, está muy lejos de la más cara que he pagado. ¿Tenías que ir a un área por ello o estaban los vendedores pasando enfrente?
1: No, estaban ahí, pues en todos, hasta en los palcos pasan cerca y lo que sea.
2: Pero decían que eran muy ruidosos, que eran muy ruidosos. Y que era como estar en un partido de fútbol, que eran como vendedores que venden para los partidos de fútbol. No importa que grites porque es un partido y acá es un concierto.
1: No importa que grites, no importa que estés viendo, no importa si estás tomando video, te pasan enfrente y les da igualito. Me pareció carísimo, o sea, todo carísimo.
2: Sí, por supuesto. Hablaban de que las cervezas costaban 300 pesos.
1: 300 pesos y no puedes pagar en efectivo, solo puedes pagar con tarjeta.
2: Exacto, 300.
0: Solo con tarjeta, sí, eso sí.
2: En mi estándar de todos los conciertos y eventos que yo he ido en mi vida, está muy lejos de la más cara que he pagado.
1: No, no importa que grites, no importa que estés viendo, no importa si estás tomando video, te pasan enfrente y les da igualito. Me pareció carísimo, o sea, todo carísimo.
2: Sí, por supuesto. Hablaban de que las cervezas costaban 300 pesos.
1: 300 pesos y no puedes pagar en efectivo, solo puedes pagar con tarjeta.
2: Exacto, 300.
0: Solo con tarjeta, sí, eso sí.
2: En mi estándar de todos los conciertos y eventos que yo he ido en mi vida, está muy lejos de la más cara que he pagado.
0: Tarjeta, sí, eso sí.
2: En mi estándar de todos los conciertos y eventos que yo he ido en mi vida, está muy lejos de la más cara que he pagado.
1: Y sí está caro, ajá. Sí está caro.
2: No sé, en un concierto de Bad Bunny, por ejemplo, cuánto cuesta una cerveza. Pero bueno, gracias por compartirlo. La verdad es que lo platicamos, invitamos a la gente con meses de anticipación y esto es lo que cierra el círculo de toda esa conversación. Ya son las 9:53, la pausa.
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0: Son las 10 de la noche con 5 minutos. ¿Y por qué estamos escuchando a Cristian? Hay una frase célebre de nuestro querido Cristian Castro, ¿ok?
1: ¿Qué dice Cristian?
0: ¿Y si nos damos permiso de no hacer nada?
1: ¡Ah, qué chulada!
0: ¡Nada! A ver, les va una pregunta seria, bien seria esta noche, ¿eh? ¿Cuándo fue la última vez que no hiciste absolutamente nada sin sentir que estabas perdiendo el tiempo?
1: Oye, ¿eh? Sin sentirte culpable, qué delicia.
0: No sabemos eso, de veras, no nos enseñaron a eso. Porque, a ver, hoy tenemos un problema. En cuanto aparece un minuto libre, ¿qué tal que haces? Sacas el celular, pues esperamos el café, revisamos el WhatsApp, estamos en una fila y abrimos el Instagram.
1: Las redes.
0: Ajá, nos subimos al coche y ponemos un podcast. Nos sentamos 5 minutos y necesitamos entretenimiento. ¿Sí o no? Es la verdad, ¿no?
2: Sí, pues estamos ya muy acostumbrados, muy estimulados, ¿no?
0: Claro. Resulta que el aburrimiento no siempre es nuestro enemigo. A veces es una señal. ¿Cómo? Claro. A ver, puede que estés cansado y lo que realmente necesitas no sea pues hacer otra actividad, sino descansar en verdad. O quizá estés aburrido porque llevas demasiado tiempo haciendo exactamente lo mismo y necesitas algo nuevo. También puede ser que extrañes a alguien, ¿por qué no? Que necesites conversar a... pues que hay un asunto pendiente que llevas días evitando, que te da vuelta la cabeza. Y claro, hay una posibilidad que no nos encanta. Que el aburrimiento aparezca justo por fin, dejamos de correr y nuestra cabeza tiene oportunidad de decir lo que estamos evitando. A ver, por eso, de vez en cuando, pues podemos hacer un pequeño experimento. A ver, inténtenlo. No llenar inmediatamente esos espacios vacíos, ¿ok? Esperar el café sin mirar el celular. Caminar unos minutos sin audífonos, ¿qué tal? Sentarnos junto a una ventana sin hacer nada. Tomar una ducha sin poner música y estas cosas. O después de comer quedarnos 5 minutos, por favor, como dice Cristian, sin hacer nada.
1: Nada.
0: Nada.
1: Y nadie hace nada.
0: Nada.
1: Y cosas calmadas.
0: Exacto. Y cuando aparezca ese famoso... ¡ay, qué aburrimiento! En lugar de correr a buscar estímulos, preguntarnos. A ver, esto es bien importante. Estoy cansado, necesito cambiar la actividad, extraño a alguien, hay algo que tengo pendiente o simplemente necesito descansar. Porque quizá hemos confundido demasiado tiempo descansar con no hacer nada, cuando son cosas que pueden ir perfectamente de la mano. Eso sí, tampoco hay que romantizar el aburrimiento. Chequen esto. Si durante semanas nada nos interesa, sentimos apatía. O pedimos, o perdemos el gusto por cosas que antes disfrutábamos, ahí sí vale la pena poner atención y buscar ayuda, ¿ok? Tampoco. Así que esta noche, si tienen 5 minutitos libres, hagan algo revolucionario. ¿Les pido un favor? No hagan nada, no saquen el teléfono,
1: nada.
0: No busquen entretenimiento, simplemente siéntense, respiren y vean qué aparece. Porque a veces, cuando dejamos de llenar todos esos silencios, empezamos a escuchar lo que verdaderamente necesitamos, ¿eh? Así es que, venga, mi querido Charles, diga.
2: Está pasando lo que tú dices, que no sé si han notado una tendencia en la publicidad en redes.
0: Ajá.
2: Con silencios. Veníamos de comerciales muy estridentes,
0: no lo hemos notado.
2: Comerciales donde ya no, de pronto algunas empresas han decidido usar inteligencia artificial con, ajá, voces que se escuchan muy artificiales y que no tienen las intenciones, en fin, muy chafas.
0: Ajá.
2: O con la música muy arriba, comerciales como muy estridentes.
0: Ajá.
2: O muchos efectitos, explosiones, gatos, ruidos, como de voltea, voltea, voltea, perritos.
0: Voy a poner
2: ahorita atención. Hay una tendencia de comerciales donde tú estás escuchando, por ejemplo, viendo un video en YouTube.
0: Ajá.
2: Y de pronto, o sea, es un silencio, tú volteas a ver tu teléfono, ¿de qué está pasando? Y está un comercial en silencio total.
0: Ah,
2: como, no, pues como ellos ven que estamos acostumbrados a que haya tanta estimulación, ahora van por el contrario.
0: Ahora es al revés.
2: Y yo tomo el consejo de lo que dices de no hacer nada. Me puedo imaginar sentarme en un espacio de tu casa.
0: Gracias.
2: Tienes en el jardín, una terraza, un espacio donde te puedas relajar, pero sin el teléfono.
0: Sin nada.
2: A lo mejor con una bebida.
0: Ándale.
3: Eso sí, eso
0: un
3: sí.
0: Un cafecito o una
3: cola. ¡Ay, Sonia!
4: Señora, ¿cómo un cafecito? Tan bien.
2: Iba tan bien. ¿Eras la Nadia Comaneci de la noche?
0: No.
2: Ya no. Sí. Un cafecito.
0: Bueno, que... un cafecito.
2: Primero un cafecito.
0: O, bueno, una copa de vino también, ¿por qué no? Un tequilita, un mezcalillo, un algo, lo que les guste más. Y no hacer nada, nada, nada. Póngalo en práctica, no está mal.
2: Ponerse a ver las nubes.
0: ¡Ándale!
4: Ay, sí.
0: Buscar figuritas en las nubes, eso era divertido de chavitos. Pero
4: la dicha inicua de perder el tiempo, como dice la canción, ¿no?
0: Qué
4: sabia
0: bonito.
4: Virtud de
0: eso.
4: Conocer el tiempo.
0: Qué bonito, muy bien. Pues son las 10 de la noche con 11 minutos y no haga nada.
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0: son las 10 de la noche con 18 minutos, 10:18. La cantante colombiana Shakira no deja de ser tema mundial por muchas razones, pero en esta ocasión ella echó a andar una residencia, o sea, una serie importante de conciertos en Madrid. 12 conciertos, para ser exactos, comenzaron el 18 de septiembre, terminan el 11 de octubre, como parte de este tour que se llama Las Mujeres Ya No Lloran, que también vino a México, que fue todo un fenómeno. Y cosas muy interesantes que les tengo que platicar de este, pues de esta residencia, es que he tenido invitados sorprendentes. En cada uno de los conciertos han entrado por lo menos 55 mil personas al Estadio Shakira. ¿Cómo al Estadio Shakira? Sí, se construyó un recinto para esto. Es una serie de estructuras que se construyeron, temporales, las van a desmontar, en una zona que se llama Iberdrola Music. Pero sí, levantaron y todo el estadio por afuera tiene unas cortinas que bajan unas tiras de colores blancas y rojas que dicen Shakira, gigante. O sea, ustedes llegan al mundo Shakira.
1: Wow.
0: Y la pantalla que hablaba Mario hace unos momentos, de la pantalla de Elton John, es una pantalla rectangular panorámica impresionante. Impresionante, o sea, si en la tele se ve impresionante.
2: Estúpidamente grande, ¿no?
0: Estúpidamente grande, bueno.
1: Estúpidamente grande.
0: La gira Las Mujeres Ya No Lloran ya estableció un récord Guinness que sigue creciendo como la gira más taquillera de todos los tiempos entre artistas hispanos. Cuando se rompió el récord llevaba 421 millones recaudados, ¿ok? Pero siguió la gira. O sea, eventualmente si vuelven a hacer un conteo,
1: claro,
0: esto va a crecer porque todavía faltan más conciertos en Madrid. El domingo es el último. Cosas interesantes. Ha tenido una serie de invitados sorprendentes. Estuvo Laura Pausini. Voy a nombrar a los que conocemos muy bien aquí en Joya, porque han sido muchas las personas que han compartido escenario con ella. Estuvo Laura Pausini, luego estuvo dos días Alejandro Sanz. Con Laura Pausini cantó Antología, espectacular. Y Laura Pausini la volteaba a ver y le decía a la gente, está llorando, sus ojos tienen lágrimas. Se ve en la pantalla porque de verdad veías a Shakira conmovida viendo a Laura Pausini cantar esta canción. Luego viene Alejandro Sanz con dos fechas, donde él está de invitado. Luego el 27 de septiembre estuvo invitado Manuel Turizo, que conocemos muy bien en Joya, Manuel Turizo. Nosotros lo tuvimos en uno de nuestros eventos, es un tipazo, tipazo, de verdad.
2: Y a Laura Pausini la entrevistamos en un turno también.
0: Espectacular. Así es.
1: Dos veces a Laura
0: Pausini. Entonces, han subido muchos al escenario.
2: Y acaba esta Dua Lipa también. Cantando en español, espectacular.
0: Gracias por quemarme la nota, pero gracias.
2: Pues bueno, estaba yo esperando y como ya no proseguiste, dije, no, pues ya, gracias, no, gracias, y no lo trae.
0: ¿Alguna otra cosa? Bueno, pues sí, efectivamente estuvo, ya lo dijo Mario Hervicio, Dua Lipa.
2: Vestido, chavos.
1: Oh, el vestido. Para papá.
3: ¡Necesita coros!
0: Bueno, efectivamente, Dua Lipa es con quien iba a cerrar y ella prometió que el domingo 11, que es el gran cierre, va a tener invitados más sorprendentes. Entonces, pues ya quién sabe que siga, ¿no? Ya veremos el domingo. El concierto donde estuvo Dua Lipa es un concierto que se transmitió a nivel mundial en las plataformas de Amazon. Y entonces, imagínense que independientemente de los 55 mil que están ahí sentados, fuimos millones los que pusimos el concierto en la televisión. Termina el concierto y todavía lo repitió Amazon. Y fue poder volver a ver este momento donde cantan juntas. A pesar de que Dua Lipa es una mujer increíblemente alta, sí. Hay que recordar que ella, al país al que va y da un concierto, busca una canción famosa de algún grupo o artista de ese país y la canta frente a toda la gente en la lengua de ese país. Sí, bueno, pues cantó perfecto Antología en español y se puso a hablar en español con Shakira en el escenario. Gran momento.
2: ¿Podrías ampliar un poco más la explicación del gran cierre?
0: Ahorita te voy a mandar un gran cierre. Bueno, ya son las 10 de la noche con 22. Volvemos.
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0: 25 minutos a las 11 de la noche, 25 minuti, 10:35. Oigan, a ver, calíbrense, ya sea que sean ustedes o conozcan a alguien. Hay personas que tienen una luz muy especial y hay señales de que tienen un, no sé qué sé yo, algo diferente. Hay quien habla de un don divino, puede ser. A ver.
1: ¿Hay gente con don?
0: Más vale ser un rico sin don que un pobre con don.
1: Okay. Exacto.
0: Sientes que algo ocurrirá antes de tener pruebas. A veces aparece una sensación tranquila de que una situación está a punto de cambiar, incluso cuando aparentemente no existen razones para anticiparlo. Desde la espiritualidad, estas experiencias suelen relacionarse con, ya saben, una intuición o incluso con un sexto sentido. La psicología también estudia la intuición, pero desde procesos cognitivos, ¿no?, que nos permiten reconocer patrones o utilizar experiencias anteriores sin realizar necesariamente un razonamiento consciente y detallado. Pero es ese que tú dices, ¿sabes qué? ¿Cuántas veces te has oído diciéndolo o escuchándoselo a alguien que dice, no lo vas a creer, yo ya lo sabía?
1: ¿No? Ah, sí, claro.
2: Cañón. O sabía que iba a venir, o lo vibré, o lo imaginé.
1: Sí, claro.
0: ¿Qué más? Las personas te cuentan sus problemas sin que se lo pidas. Carlos Valle, sí. Hay personas capaces de generar rápidamente una sensación de confianza. Amigos, familiares, e incluso conocidos pueden terminar compartiendo experiencias extremadamente personales, porque sienten que van a ser escuchados sin recibir críticas. Saber escuchar con atención y empatía puede convertirse en un verdadero regalo para quienes necesitan sentirse comprendidos, aunque desde una perspectiva psicológica esta característica puede explicarse mediante habilidades de escucha activa y conexión interpersonal. ¿Qué quieres creer, no? ¿Qué más? Sientes una necesidad profunda de ayudar o sanar. Así tipo E.T., ¿no? Con tu dedito. Otra de las 5 señales de que tienes un don divino, y quizá todavía no lo sabes, sería sentir una satisfacción especial cuando ayudas a alguien a recuperar tranquilidad, claridad o esperanza. No necesariamente implica trabajar profesionalmente como terapeuta o sanador, ¿no? Es tu forma de ser. Puede manifestarse, no sé, al acompañar a un amigo, participar en actividades solidarias o convertirte en una presencia confiable para la familia. Algunas corrientes espirituales interpretan esta vocación como un propósito relacionado con sanar o servir a otros, lo cual está padrísimo. ¿Qué más? Absorbes con facilidad las emociones de quienes te rodean. Entrar a un lugar tenso y comenzar a sentirse incómodo o quedar emocionalmente agotado después de pasar mucho tiempo entre personas, pues puede interpretarse espiritualmente como una sensibilidad especial. Te vuelves como una esponjita, ¿no?, de la energía ajena. Existe también una explicación en la psicología. Los seres humanos pueden verse influidos por las emociones de quienes los rodean. Este es un fenómeno estudiado como contagio emocional. Es como cuando vas a un funeral o un sepelio y te sientes muy cargado. Ahora, esa es la idea. Esa es la idea de un funeral. Ir, darle un abrazo a la persona que ha tenido la pérdida y quitarle un poquito de su carga y llevártela tú. Esa es la idea. Bueno, a ver, por eso aprender a distinguir las emociones propias de aquellas provocadas por el entorno, pues puede ser especialmente importante para las personas muy sensibles. Y por último, encuentras patrones y coincidencias que otros no perciben. Esto es muy de Escorpión, ¿no, Sony?
1: Sí.
0: Números repetidos, símbolos, temas que reaparecen o coincidencias especialmente oportunas pueden sentirse como mensajes cuando atravesamos una decisión importante. La espiritualidad suele relacionarlos con sincronicidades o señales que invitan a escuchar la intuición. Sin embargo, nuestro cerebro también posee una extraordinaria capacidad para detectar patrones y otorgar significado a las coincidencias. Por eso, observarlas puede servir como ejercicio de reflexión personal, pero no demuestra necesariamente que exista una intervención divina. Ni pa' sí ni pa' no, ¿eh? Simplemente habrá quien te diga, pues es que igual es coincidencia. Pues igual no.
1: Diosidencia, dice.
0: Diosidencia. Pues bueno, a ver, dentro de estas 5 señales que les he compartido, quizás el verdadero valor esté en preguntarse, ¿Qué dicen sobre tu sensibilidad, tus valores y la manera en que eliges relacionarte con los demás? Eso es lindo, ¿no? ¿Cuántas veces escucha uno, no, hombre, fulana de tal, fulano de tal? Es de esas personas que llegan a un lugar e iluminan la habitación. ¡Wow! ¡Qué lindo, ¿no?
2: Hoy me encontré a un...
0: Se expresaron así de ti. ¡Uf!
2: Ah, claro. Hoy me encontré a un viejo amigo. Ajá. Que me... En un café, en la mañana. Nos saludamos muy afectuosamente y empezamos una charla. Ajá. ¿De qué haces acá? No, pues es que vengo a una junta de la escuela de mis hijas. ¡Ay! ¿Y tú? No, pues es que los lunes entro tarde y entonces... En vez de hacer ejercicio, la verdad es que prefiero venir aquí, tomarme un café y entonces leo mis correos. Ah, qué padre. Entonces, estábamos en esa conversación. Uh-huh. Y me dice él, oye, es que qué interesante, el otro día vi que tuviste una plática con una psicóloga y se pusieron a platicar de lo del arte de la conversación. Le digo, efectivamente, le digo, yo sí tengo una firme teoría de que ahí nos estamos disolviendo. Digo, por ejemplo, yo conozco muchas personas que, como tú, esto de que vienen y se sientan a tomarse un cafecito, sacan su teléfono y entonces abren una conversación con ChatGPT. Ya no buscan a una persona, a un amigo, o sea, pescan el ChatGPT. Entonces me queda viendo y me dice...
1: sin amigos.
2: Dijo una palabra así de, me dijo, eres un clown, eres un clown. Le digo... ¿Por qué? Me dice, ¿por qué eso estaba haciendo ahorita? Dice, estaba platicando con ChatGPT. Digo, pues es que seguramente son conversaciones muy enriquecedoras, productivas, interesantes. ChatGPT te va a decir lo que quieres escuchar, te va a mostrar información interesante, tiene una conversación fluida, está siempre...
0: Ponerla en ese momento, la rola desde tu celular, la de... Lonely, I'm Mr. Lonely.
1: Sí, no.
2: Pero fíjate que
1: vayan a Telcel y se compren un amigo, ¿ya?
2: No, es que es una tendencia. Cuando antes, un poco pasaba lo que Mario dice, tú buscas a esos escasos amigos que tienes con los que puedes tener esas charlas. Uh-huh. Y tú les marcabas por teléfono o se veían en una carnita. Y tienen estas pláticas donde entra esta persona y dice, puta, qué padre. Incluso pueden ser personas que has dejado de ver 5 años. Uh-huh. Y lo vuelves a ver y conectas. Es
0: y parece que lo viste antier. Eso es increíble. Un gran síntoma, es un gran amigo.
2: Increíble. Bueno, hoy hay personas que tienen esas sensaciones con ChatGPT.
1: Eso está gravísimo. O sea, bueno.
2: Pues es una tendencia de consumo. Y el chat está creado genialmente, es una joya de la tecnología, para tenerte interesado. Legítimamente interesado, te ofrece la información, o sea, te está leyendo todo el tiempo y sabe perfecto cuáles son los tópicos en los que tú vas a platicar y vas a alargar la charla. Uh-huh. Y además, o sea, va a hablar en los términos en los que
0: se amolda a ti
2: totalmente.
0: Pero ahora, ¿sabes qué?
1: Grueso.
0: Lo interesante es que tus amigos están igual, están arrastrando su propia soledad y ninguno le marca al otro.
2: Así es.
0: Ironía.
2: Es una tendencia.
0: Hay que hablarle a los amigos.
1: Y luego critican mis desayunos, de veras, o sea.
2: Ay, por favor, eso ya es una justificación.
0: Sí.
1: No, es muy buena, perdón.
0: Pretextos, sí. Quiere Martina.
1: Muy buenos.
2: Hoy fui a 3 desayunos. Ay, no sé por qué estoy tan cansada. ¿Sí o no?
1: Y tan gorda.
2: Y tan gorda.
0: 16 ya a las 11 de la noche. 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Se los dije, se pone bueno.

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0: Son las 10 de la noche con 57 minutos, 10:57. Interesante que tenemos un huracán frente a territorio nacional, muy lejos.
1: ¿El huracán Ramírez?
0: No, el huracán Raquel, Rachel. Está lejos del territorio nacional, pero está haciendo una, o puede hacer una forma de curva y volver a enfilarse, digamos, como si fuera hacia Baja California, aunque la trayectoria, según los meteorólogos, ya no llegaría como un fenómeno importante, tal vez llegaría como remanentes a territorio nacional. Pero lo que sí nos importa son los dos otros fenómenos. En el Golfo de México hay una perturbación tropical, en estos momentos todavía no es ciclón, con 80%
2: tropical.
0: Sí, está muy perturbada. Y hay 80% de probabilidad de que se convierta en un ciclón en los próximos días.
3: De mi prima sobre no todo hablando, fíjate.
0: Tú eres otra perturbación. Luego, en el Océano Pacífico, frente a Chiapas, tenemos otra. Esa tiene 90% de probabilidad de convertirse en ciclón tropical también en los próximos días. Ambos fenómenos se podrían convertir en algo importante esta misma semana. Eso va a requerir muchísima atención porque ya tenemos, ha llovido muchísimo, ahorita está lloviendo en el Valle de México, hoy tuvimos una alerta púrpura,
3: ¿qué cosa?
0: Se está acumulando mucha agua en terrenos que están saturados y eso obviamente, ustedes lo saben muy bien, a lo largo de los años, cuando más afectan los fenómenos es cuando ya viene la acumulación, porque pues ya el terreno ya no va a absorber más. Ya tienes canales llenos, en Monterrey les acaba de caer un tormentón entre viernes y sábado, con muchas consecuencias, con los canales saturados de agua. Entonces, es la época más aguda del año y es a la que más atención hay que ponerle.
1: Ahí en Gonzalito, güey.
0: Así es. Pues para los próximos días, Valle de México, precaución, mañana hay posibilidades de lluvia a partir de las 4 de la tarde. Yo veo que estas lluvias pueden ser más fuertes hacia jueves y viernes. Pero otro dato importante, ya comenzamos con un descenso de temperaturas y los que hoy se levantaron temprano se dieron cuenta. En la mañana hacía frío.
4: Sí.
0: No estaba fresco, hacía frío. Bueno, pues esto va a ir bajando, bajando, bajando. El punto de menor temperatura va a ser el viernes. El viernes, jueves, viernes y sábado, vamos a sentir los efectos ahora sí de un frente frío. No es que esté helando, pero ya no es el verano peligroso, o sea, no, ya se va a sentir.
3: El frente frío y el trasero también.
0: Por supuesto, y el de en medio también, y el de en medio también. Así que pues nada, los que se levantan muy muy temprano, contemplen, jueves, viernes, sábado, son días en los que hay que salir abrigados. ¿Ya?
4: Correcto.
0: Definitivamente sí. Comienza a acercarse a la temporada en donde la temperatura baja y bueno, pues ya empezamos a sacar otro tipo de ropa. Ahora sí comenzamos a lucir muy bonitas chamarras y muy bonitos suéteres y muy bonitas bufandas y pues sí, poquito a poco nos vamos acercando a lo que dicen los meteorólogos podría ser un invierno más frío que los últimos años.
3: Ay, y es tanta humedad, claro.
0: ¿Sí? ¿A ti, Sonny, no te gusta que haga frío?
4: Sí, sí, sí.
3: Yo soy team frío, ¿eh?
4: Y me encanta la ropa de frío.
3: Es más bonito.
4: Los abrigos, los suéteres, las bufandas, me encanta.
0: Claro. Entonces, ¿por qué dijiste qué mello?
4: Pues es que sí, pues qué mello, porque dices que va a ser demasiado frío.
0: No, más frío que los anteriores. Más frío.
4: Bueno, pues más frío.
0: O sea, paletas no vamos a quedar, pero vamos a estar bastante frescos. Bueno, gracias a todos por estar con nosotros. Ya son las 11:01. Muchas gracias. Sonia Casillas, Mario Urbizu, hasta mañana.
4: Hasta mañana.
3: Ya empezó a chispear acá en el poniente. Así
0: sí,
3: que
0: así vamos a estar. Sí, así vamos a estar con lluvias intermitentes a lo largo de la noche y madrugada. Bueno,
4: vayan despacito, que se resbalan los coches. Hay mucho peligro en la calle, por favor.
0: Lalo, que está detrás de los controles, va a manejar con mucho cuidado.
4: Sí, por favor.
0: Con un chaleco que le pone a su mochila. ¡Ay, Sonia Casillas se enojó!
4: No me enojé, qué bueno que...
2: Va a manejar moto, mi hermano.
4: Para que lo vean.
0: Bueno, hermano, tú sigue las nubes. Bueno, las 11:02, hasta mañana.
3: Hasta mañana.
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2: Revista del Consumidor Radio. ¿Alguna vez te has preguntado qué contiene la pasta dental que usas todos los días? Si no lo sabes, quédate porque hoy en Revista del Consumidor Radio te enseñamos cómo preparar tu propia pasta dental en casa. Y lo mejor, su preparación te toma solo 30 minutos.
3: ¿Blanco o rojo? ¿Con yema o sin ella? Existen muchos mitos alrededor del huevo. Hoy te contamos la verdad sobre uno de los alimentos más consumidos en México y cómo puedes aprovecharlo mejor en casa. ¡Acompáñanos!
2: Revista del Consumidor.
3: Hoy vamos a preparar una tecnología doméstica, que es una excelente alternativa a los productos industrializados. Pasta dental. Además, es una receta validada por el Laboratorio Nacional de Protección al Consumidor.
2: Antes de comenzar, te compartimos los ingredientes que vamos a necesitar. 3 cucharadas de agua purificada. 2 cucharadas de glicerina pura. 2 cucharadas de lauril éter sulfato de sodio. Media cucharadita de carboximetil celulosa. 1/4 de cucharada de carbonato de calcio. 1/4 de cucharada de mentol. Y 6 gotas de esencia de menta.
3: Ahora, los utensilios que debemos tener a la mano son: una cuchara sopera, una cucharita cafetera, un tazón pequeño de vidrio, un tarro pequeño de plástico con tapa y un batidor de globo. Una vez que tenemos todo listo, vamos al procedimiento.
2: En el recipiente de vidrio, comenzamos vertiendo agua purificada, la glicerina y el mentol. Mezclamos con ayuda del batidor de globo hasta integrar los ingredientes. Sin dejar de mover, agregamos carbonato de calcio y la esencia de menta.
3: Después, incorporamos el lauril éter sulfato de sodio y agitamos suavemente hasta que se disuelva por completo. Poco a poco, añadimos la carboximetilcelulosa lentamente sin dejar de mover, hasta obtener una mezcla homogénea y con una consistencia más sólida.
2: Por último, envasamos la pasta dental en el tarro. Tapamos muy bien y etiquetamos con la fecha de elaboración y de caducidad. En este caso, esta pasta tiene una caducidad de 6 meses y rinde aproximadamente 63 gramos, o bien 50 mililitros.
3: Es importante que tomes en cuenta algunas recomendaciones de uso. Este producto no debe ser utilizado por menores de 6 años. En el caso de niñas y niños mayores de 6 años, puede sustituir el mentol por esencia de cereza. Si tienes sensibilidad dental, recuerda consultar previamente a tu odontóloga u odontólogo. Para conservar mejor el producto, te recomendamos mantener el recipiente bien cerrado, en un lugar fresco y seco y fuera del alcance de niñas y niños. Recuerda que todos los ingredientes que utilizamos en esta tecnología doméstica pueden encontrarse en establecimientos donde vendan productos de cuidado personal, belleza o cosmética, también conocidos como droguerías.
2: Preparar tu propia pasta dental en casa tiene varios beneficios. Requiere pocos ingredientes, son fáciles de conseguir, tiene certeza sobre su origen y además representa un ahorro económico. Incluso esta receta puede ser el inicio de un nuevo emprendimiento.
3: ¡Anímate a preparar tu propia pasta dental! Y etiquétanos en Instagram usando el hashtag Tecnología Doméstica Profeco.
2: También puedes consultar esta tecnología doméstica en nuestro canal de YouTube, Profeco TV.
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2: El huevo es tan importante en la alimentación que desde 1996 se conmemora el Día Mundial del Huevo. Se celebra cada segundo viernes de octubre con el objetivo de difundir su valor nutrimental y su papel en una dieta equilibrada.
3: Y no es casualidad. El huevo es un alimento completo, práctico, rendidor y versátil, por lo que se ha convertido en un protagonista en la alimentación de las familias mexicanas.
2: Es una excelente fuente de proteína animal. La clara está compuesta principalmente por albúmina en nuestro canal de YouTube, Profeco TV.
4: Revista del consumidor.
2: El huevo es tan importante en la alimentación que desde 1996 se conmemora el Día Mundial del Huevo. Se celebra cada segundo viernes de octubre con el objetivo de difundir su valor nutrimental y su papel en una dieta equilibrada.
3: Y no es casualidad. El huevo es un alimento completo, práctico, rendidor y versátil, por lo que se ha convertido en un protagonista en la alimentación de las familias mexicanas.
2: Es una excelente fuente de proteína animal. La clara está compuesta principalmente por albúmina nutrimental y su papel en una dieta equilibrada.
3: Y no es casualidad. El huevo es un alimento completo, práctico, rendidor y versátil, por lo que se ha convertido en un protagonista en la alimentación de las familias mexicanas.
2: Es una excelente fuente de proteína animal. La clara está compuesta principalmente...

0: También sirve para espesar salsas, esponjar pasteles y dar ese color dorado tan característico al pan. Incluso fuera de la cocina, el huevo está presente en pastas, productos de belleza y fertilizantes.
1: En 2024, el consumo de huevo en México por habitante alcanzó los 24.4 kilos y representa el 12.6% de la producción pecuaria nacional. Nuestro país es autosuficiente y se ubica en el sexto lugar a nivel mundial.
0: Esta actividad se concentra principalmente en Jalisco, que aporta poco más de 54%, seguido de Puebla, con casi el 15%.
1: Para el consumo existen dos tipos principales de gallinas: las ligeras, que producen huevo blanco, y las semipesadas, productoras de huevo rojo. Es importante aclarar que no hay diferencia en su valor nutrimental. A pesar de todos sus beneficios, alrededor del huevo existen dudas y creencias que se repiten con frecuencia. Por ejemplo, se suele pensar que el huevo eleva el colesterol. Sin embargo, su equilibrio de grasas tiene un efecto protector y en la mayoría de las personas, su consumo no incrementa el colesterol en la sangre.
0: También hay quienes creen que consumir el huevo crudo es mejor. Pero esto no es así. Para aprovechar sus nutrientes y evitar riesgos a la salud, es necesario cocinarlo, ya que crudo puede aumentar la probabilidad de contraer salmonela.
1: Otra duda común es si debe lavarse el huevo antes de guardarlo. El cascarón es poroso y cuenta con una membrana natural llamada cutícula. Al lavarlo y almacenarlo, facilitas la entrada de bacterias. Si el cascarón está sucio, lo mejor es limpiarlo con un paño seco.
0: Y aunque algunas personas prefieren consumir solo la clara, es importante saber que la clara y la yema se complementan. Al desechar una de ellas, se pierden nutrientes esenciales que hacen del huevo un alimento completo.
1: Para un mejor consumo y conservación del huevo, tome en cuenta estas recomendaciones. Evita dejar los huevos o los alimentos que los contengan a temperatura ambiente, ya que el huevo es un alimento muy sensible a los cambios bruscos de temperatura, sobre todo al calor.
0: Revisa siempre el cascarón. Debe estar limpio y sin fisuras. Si están rotos, deséchalos. Así evitarás enfermedades gastrointestinales.
1: Lávate las manos al terminar de manipularlos. Evitarás la contaminación cruzada.
0: No lo consumas crudo. Puedes ponerte en riesgo de adquirir salmonelosis.
1: Ya sea que esté cocido, duro o forme parte de algún platillo, consúmelo pronto.
0: Con información clara, puedes aprovechar mejor sus beneficios y consumirlo de forma segura.
1: No olvides consultar la herramienta ¿Quién es quién en los precios?, ya que te permitirá comparar precios para tomar las mejores decisiones de compra. Entra a qqp.profeco.gov.mx.
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0: Para acceder a todos los contenidos que la Revista del Consumidor tiene para ti, suscríbete a través de nuestra página revistadelconsumidor.profeco.gov.mx.
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2: Buenos días a todos. Comenzamos. Enfoca toda tu atención y tu intención. Amado Dios, hoy me acerco a ti con humildad y con esperanza viva en mi corazón, inspirado en las palabras del Salmo 16, que me recuerdan que tú eres mi porción, mi herencia y mi proveedor fiel. Tú conoces cada una de mis necesidades, cada preocupación que me quita la calma y cada deseo profundo de mi corazón. Por eso, hoy te entrego con fe todo lo que soy y lo que necesito, sabiendo que tú tienes el poder de sorprenderme con tu bondad y tu provisión. Te pido que abras los caminos de la provisión milagrosa, que pongas en mi vida oportunidades inesperadas, personas justas, puertas abiertas y bendiciones financieras que lleguen directamente de tu mano. Que el dinero que necesito para vivir con dignidad, ayudar a los míos, cumplir mis responsabilidades y seguir soñando, llegue sin angustia, sin temor y sin carga. Que llegue limpio, bendecido, multiplicado y con paz. Tú eres el Dios que sostiene mi copa, que me guía aún en la noche, que no me deja solo ni cuando todo parece incierto. Y aunque ahora no entienda los procesos que vivo, confío plenamente en que estás obrando en mi favor. No permitirás que me falte lo necesario. No permitirás que la escasez venza al propósito. Sé que muy pronto veré tus maravillas, porque lo que has preparado para mí es abundancia, estabilidad y bendición. Declaro con fe que mi vida se alinea a tu voluntad. Mis manos se abrirán para recibir y también para dar. Que lo que hoy me falta, mañana sobre. Que donde hubo puertas cerradas, haya ahora ventanas de milagros. Porque tú, Señor, eres mi refugio, mi proveedor y mi esperanza. Gracias, Padre, por tu amor constante, por tu fidelidad inquebrantable y por los milagros que ya estás preparando. Recibo con alegría todo lo bueno que viene, sabiendo que si viene de ti, será perfecto, justo y bendecido. Soy Mariano Osorio. Piensa positivo.

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5: Esto es Joya 93.7. Buenos días, pásale, Cocoro.
6: ¿Qué pasó, papus?
5: Pásale,
6: buenos días.
5: Pásale, Martinillo, buenos días.
7: Muchas gracias, muy bonito martes.
5: Todas las personas están listas ya en este momento también para comenzar una mañana fabulosa. En Joya 93.7, Chuchín, buenos días, Selva, todos ya estamos listos para arrancar. Ese DJ, DJ, DJ,
6: hola,
5: Cook.
6: Papu, buenos días. ¿Qué pasó, mi Martín?
7: Nada aquí, cotorreando la noticia.
6: ¡Qué bárbaro!
5: ¿Cómo ves aquí a este muchachillo?
6: Bien, dice que trae algo diferente para todos nosotros el día de hoy. ¡Adelante, papu!
5: Pero ¿sabes qué? Me estaba preguntando si le podíamos ayudar, y yo te estoy preguntando.
6: ¿Ayudar?
5: A ti,
6: ¿sí?
5: A disfrazarse de duendecillo para el concierto navideño Radio Centro, ahora que va a estar Natalia Jiménez cantando canciones de Navidad en el concierto navideño Radio Centro.
6: Yo le consigo las orejas, el trajecito de
5: duende. No, las orejas que
7: tengo. Las orejas que tengo.
6: No, pero, ¿sabes qué? Unas más picuditas.
5: Nomás se las depilamos y ya.
6: No, unas más picuditas. El trajecito que tiene que ser de...
7: ¿Cómo así? De Michalán, ¿no?
6: Permíteme, el trajecito va a ser de tela inglesa. Tiene que ser algo elegante.
7: ¡Ah! Te tengo una noticia,
6: Sus zapatitos, mira, sus zapatitos de charol.
7: Ahorita que me
6: acordé. Y sus calcetines blancos, así bien bonitos, papi.
7: Sí. Ay, qué bonito.
5: Pues si no es Michael Jackson para ponerle calcetín blanco.
6: Pero es que es la tradición del duende.
7: Con unas bermudas que me lleguen a la espinilla, ¿no, mi coco?
5: Eso es como de payasito torero, ¿no?
6: Te recortamos unos pantaloncitos, papi.
7: A ver... En días pasados platicamos que me jugaba una apuesta el Cocoro. Subir 10 pisos de Radio Centro, ¿verdad?
6: Desde el menos
7: uno. ¿Se han de acordar?
6: Desde el menos uno.
7: ¿Dónde crees que lo encontré revoloteando?
5: ¿Dónde estaba?
7: En el elevador, subiendo en el elevador. ¿Y eso qué? ¿Qué?
5: No,
7: hasta mudo te quedaste.
6: ¿Pero eso qué tiene que ver con la apuesta?
7: ¿Cómo que qué tiene? No, que tú mucho ejercicio, que yo me las doy de King Kong y no sé qué.
6: ¿Pero
7: tal?
6: ¿Pero eso qué tiene que ver con la apuesta? Son dos cosas diferentes.
7: No, Cocoro. No que te subías por las escaleras diariamente.
6: No, yo te reté que mi condición física es tan buena que te reto que del menos uno al 10. A ver quién se cansa, chiquitín.
7: Ya te cansaste, no, adiós, que te vaya bien.
6: Y no lo has hecho porque
5: esta
6: te da miedo.
5: Esta plática continuará. Mariano y los ovecitos estarán con ustedes en unos minutos por Joya 93.7. Buenos días.
6: Le da miedo.
5: Joya. Es 93.7.
6: ¡Me da miedo!
5: Caminito de la escuela. Soy Mariano Osorio. Volvemos.
6: No

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2: Ayer salí a cantar en mi balcón y los vecinos me tiraron jitomates, huevos y papas. Hoy voy a salir de nuevo. Me falta la carne, me
1: falta la carne. La UNAM se ubicó entre las 10 mejores universidades de América Latina en las ediciones 2027 de los rankings QS y Times Higher Education, dos de las principales clasificaciones internacionales de instituciones de educación superior. Entre las 10 mejores universidades de América Latina está la UNAM. En el primer ranking, la UNAM ocupó el noveno lugar de entre 517 instituciones en 27 países. En tanto, en el otro ranking...
3: Pero eso es a nivel Latinoamérica, ¿verdad?
1: Sí, séptimo lugar a nivel de Latinoamérica.
2: Séptimo.
1: La UNAM alcanzó noveno lugar en un ranqueo más que fue publicado el 1 de octubre. ¿Qué cosas se evalúan? Reputación académica, reputación entre empleadores, red internacional de investigación, impacto web. Además, la UNAM avanzó 18 posiciones en el indicador de artículos publicados por académico relacionado con su productividad científica.
2: Oye, qué
1: yo no he visto
2: noticia,
1: que hayas publicado artículos científicos, Cocor.
3: ¿Qué quieres que publique el mío? Lo voy a hacer, papi.
1: Me gustaría ver.
3: ¿Qué estás?
1: ¿Sobre qué tema investigarías?
3: ¿Cómo resucitar a Munro en 3 pasos?
2: No, di lo que es la nota.
3: Por eso.
2: Muchas felicidades a la UNAM.
3: Vamos a ver por qué razón Munro tiene que convertirse en inmortal. ¿Por qué no está satisfecho con su plano mortal? Esa va a ser la investigación, chiquitín.
2: Ya con eso, ya.
1: ¿Eso de qué caricaturas? No todo mundo nos pasamos la infancia viendo el Canal 5 al servicio de la comunidad, ¿eh?
2: Y eso que no ve televisión.
3: Los Thundercats, papi.
1: Son caricaturas ancianas.
2: No ve televisión.
3: ¿Y tú por qué crees que le digo, Munro?
2: Acá don Clavelitos.
3: ¿Clavelitos?
4: Los espíritus del mar.
2: Hace para allá.
1: ¿Era de He-Man o de qué programa?
3: Ah, los Thundercats.
1: ¿De los Thundercats? ¿De qué caricatura es Munra? Ni saben, nada más están...
2: Nada más.
3: Los Thundercats, papi.
2: Los Thundercats, ya no veía tele.
3: De He-Man era el Skeletor, que también le decimos Skeletor. Ven, Skeletor, ese era de He-Man, es de los Thundercats.
2: Órale,
3: ándale, tú.
2: Órale.
3: Ven, Munra, ándale.
1: Es que el pobre Martinillo anda dando vueltas alrededor de la mesa para que no lo alcance el aliento del Cócoro.
3: Ven, papi, convive conmigo. Espíritus del mal, háganme suya.
1: Imagínense que lleguen ustedes a su trabajo y tengan que enfrentar esto todos los días. ¿Pero qué estaré pagando?
3: Mejor que nos marquen y que nos digan,
2: pues a
3: si...
2: a mí me vas a pagar muy bien.
3: Mejor que nos digan si en su trabajo también tienen un Munro.
2: Y tienen una cotorra, ¿no?
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1: Son las 6 de la mañana con 17 minutos, las 6 con 17.

0: las 6 de la mañana con 20 minutos. Son las 6 con 20.
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0: 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Bueno, ya se calmaron los ánimos de este lado. ¿Cómo están ustedes? Están sintonizándonos apenas en este momento. Joya 93.7, tal vez por Alexa. Alexa, pon Joya 93.7 en la app Radio Centro. Ahí encuentras Joya. En www.joya937.mx también nos puedes escuchar. En sus teléfonos.
1: Así es, pero Alexa también le puedes pedir, mi Martín, para que no tengas problema.
0: Obviamente sí. En todos sus autos y, pues de pronto, dice Martinillo, todavía hay algunos radios.
2: Sí, sí, todavía hay radio, claro.
1: Pero ¿en dónde, chiquitín?
3: En mi carro tengo radio.
1: Ah, bueno, en los coches sí.
0: Es que eso multiplicó las posibilidades de escuchar esta estación. Sí. O sea, ya no nada más en un aparato de radio, o en tu casa, o en el coche, o en la oficina. En cualquier teléfono, o sea, en cualquier dispositivo a través de diferentes opciones, uh-huh, o en uh-huh, las bocinas inteligentes. O sea, hoy nos escuchan más que antes. Mucho más que antes. Mira,
1: y de más lugares.
0: El otro día llega un chuchín y dice: es que ya ni hay radios.
1: Así te digo.
3: Yo tengo en mi escritorio un radio.
0: Cuando le expliqué. Uh-huh. Ah, con razón. No.
3: De veras, pelos y esos, de veras.
0: Déjame hacer una pausa y regresamos en un momento, pero ¿quieres agregar algo, por favor,
3: no,
0: a este
3: manito,
0: comentario con
3: adelante,
0: toda confianza,
3: no,
0: Martín,
3: no.
0: Y yo?
3: Arriba la tecnología, arriba.
0: Échate una arriba a las Chivas ahora que nos defienden en la selección mexicana de fútbol.
3: Mejor ni
1: ya
3: me lo
1: hiciste,
3: digas.
1: Enojar,
0: vuelve a jugar México, por cierto. Este martes vuelven a enfrentarse
3: contra Chile.
0: Frente a frente, vamos a ver qué pasa.
1: Ya se enojó.
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3: Estás escuchando Joya 93.7 al piano.
9: Ay,
3: su servidor Mariano Osorio.
9: Ay, Mariano, ay, mis hijos.
10: Qué buen fondo musical.
3: Cocoro, regresa a mi hombro. No te sientes ahí en el piano porque el otro día lo dejaste manchadito de blanco.
11: Papi, sí. Alguien vino a tragarse sus chicharrones y me echaron la culpa.
10: No, no creo. No, sí, siempre anda suelto el estómago. No,
11: hombre.
10: Síguele, síguele con ese fondo. Mi mujer se fue de la casa. Estoy destrozado. Ánimo, Paco. Hay cosas mucho peores. La mía volvió y regresó.
11: ¿Me permites un poema con respecto al chiste que acaba de hacer el
3: si
11: Martín?
3: Ya tenemos la reflexión, Cocoro, o sea, la estás deteniendo.
11: Ahí te va un breve poema.
3: ¿Le
11: con
3: valió?
11: Respecto a lo que acabas de decir. Es breve, chiquitín.
10: Con ustedes, Cocoro. Lima.
11: Limantú.
10: Prieto de la colina.
11: El poema es a la mujer que abandona. Te vas. Y detrás de tus pasos queda una casa llena de silencios. Una taza esperando tus labios y un corazón preguntándose ¿en qué momento dejó de ser hogar? No te culpo por marcharte. A veces quedarse es una forma lenta de morir.
10: Y eso que era corto.
11: Y partir es el último acto de valentía que nos queda. Te llevas tus risas, tus noches, la costumbre de encontrarte al otro lado de la cama. Pero no podrás llevarte todo lo que sembraste. Emi, ve qué bonito, papi.
12: Mariano, te pido un favor. Ya corran al Cocoro.
11: La tía de este, es la tía. La tía de Guanajuato. Es la el, que vive en Guanajuato.
3: Es el pueblo mexicano. Unido en una sola voz. Bueno, ya podemos ir a la reflexión ahora sí.
10: Por
3: ya.
10: Favor.
3: Nuestro público está esperando este momento de reflexión y regresamos con más del Caminito de la Escuela. Bienvenidos, buenos días, familia Joya.

tenemos dos grupos, grupo 1 y grupo 2. En cada uno de los grupos tenemos a diferentes personas con distintas actividades o características especiales. A todas esas personas se les preguntó, ¿para ti qué es la riqueza? En el grupo 1, un arquitecto dijo, tener muchos proyectos que me permitan ganar muchísimo dinero. El ingeniero respondió, desarrollar sistemas que sean útiles y muy bien pagados. El abogado, ganar muchos casos y tener un BMW. Un gerente, tener la empresa en niveles de ganancia altos y crecientes. Un atleta, ganar fama y reconocimiento mundial. Para mí, eso es la riqueza. Pasemos al grupo 2. Un preso. Riqueza para mí es caminar libre por la calle. Un ciego. Ver la luz del sol. Un sordo. Escuchar el sonido del viento. Un mudo. Poder decir a las personas con palabras cuánto las amo. Un inválido. Correr. Correr en una mañana soleada. Una persona gravemente infectada con SIDA respondió, ¿qué es para mí la riqueza? La riqueza es poder vivir un día más. ¿Notas la diferencia entre los dos grupos? Los del grupo 2 desean cosas que el dinero no puede comprar. Los del grupo 1 quieren dinero y fama, teniendo las cosas que no se pueden comprar con dinero. Es increíble que muchas personas tengan riquezas gigantescas que no aprecian y ven su tesoro en las cosas que tienen un precio y que el dinero puede comprar. ¿Y para ti? ¿Qué es la verdadera riqueza?

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1: Vámonos de inmediato porque la Ruta Joya ya llegó y nos dará muchísimo gusto recibirlos, saludarlos, darles un abrazo, darles la bienvenida. Adelante, Cristian, ¿cómo estás? Buenos días, ¿en dónde te encuentras?
2: Hola, Mariano Cocoro Martinillo, muy buenos días, feliz martes 6 de octubre, amigos de Joya, los saludo con mucho gusto. La ruta ya está lista y con toda la actitud en Lago Izabal, esquina con Lago Managua, entra Colonia Torre Blanca en la Alcaldía Miguel Hidalgo. Arrancamos pegando la calcomanía Joya 93.7, que es la que te va a ayudar a participar en todas las promociones que tenemos preparadas para ti. 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Acércate a la ruta en Lago Izabal, esquina con Lago Managua, Colonia Torre Blanca en la Alcaldía Miguel Hidalgo. Mariano, muchísimas gracias. Nosotros aquí los esperamos.
1: Muchas gracias, Cris. Que tengan una excelente mañana y gracias a todo el público de Joya por acompañarnos hoy y siempre. Un fuerte abrazo. Volvemos.
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0: Ya son las 6:49. 6:49.
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1: Todo lo que quieres oír está en Joya 93.7. Buenos días, familia Joya. Acuérdense, estamos al alcance de un número telefónico.
2: 55 10 8 40 93 7.
1: Todo lo que quieres oír.
2: Ahí te va el número.
1: En Hoy con Mariano.
2: De nuevo el número, mi morra. 55 10 8 40 93 7.
1: ¿Por qué le dicen munra?
2: Porque es
3: munra, tiene los calzones.
2: Antiguos espíritus del mal, transformen este cuerpo decadente en munra el inmortal. Adelante.
3: Fui un tonto que no supo ver lo que tenía enfrente. ¿Dejaste ir el amor de tu vida? No, hice popó de perro.
1: ¿Qué fue eso, Martinillo?
3: ¿Qué fue? ¿Papi? No, ¿qué es eso, Chucho?
1: Ya, chole.
2: ¿Quién te mandó ese chiste, el Chucho? Chucho, ya no le mande
3: toda,
2: chistes así.
3: Toda mi gente, Chucho, que me quiere mucho.
2: Pues, ¿cuál gente te quiere? ¿Quién te quiere mucho?
3: Un montonal, no sabes, Cocoro.
2: Tus tías las de Guanajuato, nada más, papi.
1: ¿Cuáles tías de Guanajuato?
2: Unas que tiene, que le llaman por teléfono.
1: Ay, oigan, en el 55-1840-93-7 tengo accesos para Alejandro Sanz. Alejandro Sanz. 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
1: ¿Qué número?
2: 55-10-840-937.
1: El próximo sábado, Alejandro Sanz en el Estadio GNP. Y aquí están los boletos de Alejandro Sanz. 55-10-840-937. Elba nos hace favor de tomar los números, de tomar las llamadas, quiero decir, y de asignarle sus boletos. 55-10-840-937. Que todavía trae confeti del cumpleaños, ¿eh? Se la pasó en grande. ¡Felicidades, Elba!
3: ¡Ese es! ¡Arriba, Veneno! ¡Venga, mi Veneno!
2: Y no nos invitó al pastel a Veneno, ¿eh?
1: Oye, llamen, aquí están los boletos de Sanz. Los boletos de Sanz ya están listos ahora, volvemos.
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11: Hola Mariano, muy buenos días, soy Sandra Esparza. Diario te escucho, me encanta su programa, me encantan sus colaboradores, me encantan todos los consejos que nos dan. Ya tengo muchos años oyéndote. De hecho, yo vivo en Toluca, pero trabajo acá en Ciudad de México y ahorita vine a trabajar y estoy aquí con Miguel. Muchas gracias por todos los consejos que nos dan. Y no corran al Cocoro, me encanta Cocorito, por favor.
12: Hola Mariano, buenos días, mi nombre es Edgar, trabajo todos los días en la aplicación, me encanta escuchar 93.7, tienen muy buena música, me encanta la música que ponen, me encantan tus consejos, todos los días te escucho, te mando un fuerte abrazo.
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0: Estás escuchando Hoy con Mariano por Joya 93.7. ¡Buenos días!
1: ¡Muy bonito martes!
2: ¡Buenos días, chiquitín!
0: ¡Buenos días a todos! Acuérdense que el próximo sábado ya es el Teletón. 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
1: Y por otro lado, manito, tenemos en las unidades móviles de Joya 93.7 las alcancías Teletón, para que con su aportación hagamos cosas muy bonitas y muy buenas para nuestros niños.
0: Dos veces al mes, de manera puntual, Yasuo Takamatsu sube a una pequeña embarcación pesquera en el puerto de Onagawa, allá en la prefectura de Miyagi, en el noreste de Japón, y en su pequeña embarcación se adentra al mar, varios kilómetros.
1: Okay.
0: Lleva más de 13 años siguiendo la misma rutina.
2: ¿Aquí?
0: Se pone una máscara, el tanque de aire, de oxígeno,
1: El
0: cinturón de lastre, y cuando el barco se encuentra a suficiente distancia de la costa, él se sumerge en las frías aguas, y en cada inmersión regresa al mismo océano. ¿Por qué está haciendo esto?
2: ¿Por qué?
0: Porque su esposa fue arrastrada por un tsunami y él lleva años buceando para sentirse cerca de ella. Regresa al mismo océano que le arrebató a su esposa.
2: ¿Cómo le grita?
0: De nombre Yuko.
2: ¡Yuko!
0: Yuko fue arrastrada desde la azotea del banco donde trabajaba cuando el tsunami del 2011 azotó la costa noreste de Japón, destruyendo todo a su paso.
2: ¡Yuko!
0: Durante dos años, Yasuo observó cómo los buzos de la Guardia Costera de Japón buscaban cuerpos y recuperaban pertenencias y recuerdos. Así es que aprendió a bucear. Sentía que algún día podría encontrarla si seguía buceando. Yasuo ha seguido buceando y ha completado más de 760 inmersiones en los años previos a cumplir los 60 y durante la década siguiente.
2: ¿Sabes qué? Creo que se convirtió en sirena la señora.
1: No.
2: Por eso no la encuentra, papu.
1: Yo creo que está equivocado el señor, porque allí siempre no pasa del mismo lugar.
2: Bueno, pues es que, ¿dónde quieres que se vaya? ¿A Veracruz?
1: Por ahí, buscándole por todos
2: lados.
1: ¿Por ahí
2: lados? ¿A dónde, papi? ¿A Veracruz?
1: A ver.
0: La práctica budista del señor Yasuo incluye rituales como hacer ofrendas y orar junto a una tunda o un altar para brindar paz y bienestar a los seres queridos fallecidos. No sé si te quieres burlar también de eso, Martín.
1: No, yo no estoy diciendo.
0: Es que dices, no pasa del mismo lugar.
1: Es que me estás comentando en la nota.
0: Te estás adelantando, ¿no?
1: Que va al mismo lugar.
0: Te adelantas.
2: Pues sí, papi. Pareces director técnico de Cruz Azul, mano.
0: ¿Qué pasó?
1: Deja que busquen a Yuko.
0: Como nunca se recuperaron los restos de Yuko, Yasuo no ha podido visitar un sepulcro para realizar estos ritos.
2: ¿Dónde estás?
0: Y en su lugar, lo que comenzó como una búsqueda se ha convertido en un ritual en sí mismo, un acto de recuerdo, de conexión y de amor perpetuo, permanente.
2: Así lo hacemos cuando te vayas a perder a ti, de tu casa, Monro.
0: Tras bucear una y otra vez, empecé a sentir que ella podía estar cerca. Es algo distinto a visitar una tumba, porque ella no está en una tumba. Es como ir a reunirme con ella y a mostrarle todo mi respeto, toda mi consideración y el amor que dejé guardado para ella para toda la vida.
1: ¿Y a poco el señor sabe exactamente cómo, dónde quedó con el tsunami? Ahí,
0: no, es
1: ahogada, o cómo, por qué va al mismo lugar siempre.
0: Es un simbolismo, ¿no? Es,
2: papi,
0: una muestra de respeto.
2: Si
0: pero
2: se te,
0: preguntas
2: si,
0: en serio, a ver.
2: Si se te pierde, a ver, papi, si se te pierde tu esposa, ¿tú la buscarías así en el mar?
1: No, yo no la
2: buscaría. Te van a colgar. La broncota en la que se acaba de meter el Munra.
1: Munra tiene los ojos con coro, ya te lo dije.
0: Dejemos guardado este señor.
2: Que ya no llegues a tu casa hoy, papi. La que te acabas de meter.
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0: Las islas de plástico, también llamadas islas de basura, tóxicas, sopas de plástico, son grandes superficies donde se concentran residuos marinos en todos los mares y océanos del planeta. Se estima que el 80% de las basuras que generan las islas de plástico proviene de zonas terrestres, el 20% restante de los barcos. Se caracterizan por tener altas concentraciones de plástico suspendido y otros desechos atrapados. A pesar de su tamaño y densidad, son difíciles de ver mediante fotografías por satélite ni localizarlas con radares. Existen 5 o más islas de plástico en el planeta. Se sitúan en los lugares donde convergen las corrientes marinas. Las más conocidas son las del Pacífico Norte y la del Atlántico Norte. En el Pacífico Norte se trata de una masa de basura compuesta por desechos de plástico. Las partículas de plástico flotante son consumidas accidentalmente por medusas. Otros muchos desechos terminan en los estómagos de las aves marinas y peces, siendo un riesgo para la vida marina y posteriormente para la vida humana, ya que muchos de estos peces formarán parte de la cadena alimenticia del ser humano. El Atlántico Norte, llamada la Gran Mancha de Basura Plástica del Antártico Norte, es otra gran isla de plástico. Fue descubierta en el 2009. Esta isla de basura, a diferencia de la del Pacífico Norte, está formada por toneladas flotantes de desechos, casi todos plásticos. Esta mancha de basura, en vez de disminuir, aumenta. Sin duda, el fenómeno de las islas de basura no ocurre de un día para otro, sino que son decenas de años acumulando plástico en el mar. Por desgracia, se van descubriendo más y más islas de residuos. Sus efectos negativos en el ecosistema durarán décadas. Por este motivo, es que debemos ser conscientes del peligro de estas islas de plástico suponen para la vida y tomar acción.
1: Siete de la mañana con 14 minutos. 7:14.
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1: Estás escuchando Joya 93.7. Buenos días, familia Joya. Muy buenos días. Tengo otras dos invitaciones dobles para Alejandro Sanz. Dos pases dobles para Alejandro Sanz ya disponibles ahora en el 55-1840-93.7.
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1: Sí, claro, si ganaron. Si son de estos dos, personas, de estos dos radioescuchas, que llamen ahora en el 55-1840-937, llega Alejandro Sanz con todo a darnos un gran espectáculo en el Estadio GNP. Este próximo sábado.
2: ¡Qué bonito, wow, papu!
3: Eso sí, que sean verdaderos fans de Alejandro Sanz, porque va a ser una noche bárbara.
1: Llamando ya en este momento al 55-1840-937 en Caminito de la Escuela. Hoy es martes 6 de octubre, martes 6.
2: ¡Martes, martes!
1: Y el sábado próximo también es el Teletón. En nuestras unidades móviles, en la Ruta Joya, tenemos los cochinitos. O sea, los cochinitos tienen los cochinitos del...
3: ¡el Teletón!
2: ¿Cuántos son los cochinitos?
1: Pues mira, nosotros mandamos cuatro, que está aquí, que los va a alcanzar.
2: Los tres cochinitos.
1: O sea, son como siete. Hace
2: cansados, cuenta. Están viajando en camioneta. Pálpenle, pálpenle.
3: Es más, te voy a subir la alcancía, Cocoro.
1: Sus donativos,
3: a ver si es cierto,
1: son bienvenidos.
2: Ahí traigo dinero.
1: Nosotros nos aseguramos de entregarlo directamente a la sucursal bancaria, a la cuenta, sí, Teletón. Pero en la Ruta Joya ustedes nos pueden hacer favor de darnos su cooperación durante esta semana. Ahí los cochinitos, traen los cochinitos.
2: Uno soñado que...
3: No, y es para que cooperemos, porque son causas nobles y justas para nuestros niños.
2: Oye, el de la justicia, bueno, social, el Martín, ¿eh? Vámonos.
1: Tal. También Guanajuato está presente en esta colecta de Teletón en la Ruta Joya.
2: Uy.
1: Volvemos en unos minutos. Soy Mariano Osorio. Mariano y los cochinotes estarán con ustedes al regresar.
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3: Mariano, muy buenos días. Vamos con la información. La Secretaría de Relaciones Exteriores determinó que la nueva Academia Internacional de Capacitación Policial en Querétaro viola la Ley de Seguridad Nacional al no contar con el aval obligatorio del Grupo de Alto Nivel de Seguridad. Fundación Teletón atiende al año a más de 40.000 niños con discapacidad, cáncer y autismo, destacó María Elena Lerma, directora médica corporativa de la fundación.
4: Y pues es muy importante que conozcan nuestros radioescuchas que en los últimos 2 años hemos hecho un gran esfuerzo para tener exoesqueletos de marcha, es decir, como estas piernas robóticas que se ven en las películas que ayudan a la gente a caminar, tenemos ya prácticamente en todos los centros, pero también tenemos guantes robóticos.
3: Y que no se le pase, la Feria Internacional del Libro del Estado de México se celebrará del 16 al 24 de octubre en la Plaza de los Mártires y 12 sedes alternas en Toluca. El evento reunirá más de 300 actividades culturales. Y en el mundo, la policía de Tailandia investiga denuncias sobre un asilo donde retenían a los ancianos en jaulas de metal. Mariano, regresamos contigo.
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0: panadero con el pan.
1: ¿Por qué puso esa?
0: El panadero
2: porque
0: con el pan.
2: Sabe,
3: ¿por qué?
2: Ah,
1: mira, ¿por qué puso
3: porque
1: esa?
3: Porque vea lo que te trajeron, Martín.
4: Una deliciosa y rica baguette.
1: Baguette de las caras, ¿eh? Baguette de las caras. Hoy es 6 de octubre, para la tarde tendremos lluvias puntuales fuertes en el Estado de México y en la Ciudad de México, con descargas eléctricas, y la temperatura máxima andará en 24 grados. Bueno, ¿qué tal la mañana?
3: Helada, mañana, papi, está cayendo mucha lluvia.
1: Con lluvia, nublada, toda brumosa.
3: Se me enfría el...
1: No se ve absolutamente nada.
3: Se me enfría la colita y las plumas.
1: Oye, y un tráfico que ahí te encargo, ¿eh? Tráfico pesado, pesado, pesado por diferentes zonas de la ciudad.
3: Ay, Mariano. Me frío, Mariano.
1: Lionel Messi juega hoy su último partido con la selección argentina, cerrando el ciclo más exitoso de un futbolista argentino. Le guste o no le guste, a quien le guste y le parezca o no le parezca, al que le parezca, Martín. Se va Lionel Messi.
4: Ya que se vaya, se tardó.
1: Hoy a las 5 de la tarde, tiempo de México. Tienen un partido.
4: ¿Contra quién? Contra Inglaterra.
1: Contra Benín. Benín.
4: ¿Contra quién?
1: Benín, Pidilín.
3: ¿Quién es ese?
4: ¿Quién es ese?
3: Oye, pero entonces se despide de la selección nacional ya para siempre.
1: De la selección.
3: Ah, porque él sigue jugando, ¿no?
1: En el Miami.
3: Ahí en sus cascaritas que se avienta.
4: ¿Para qué? ¿Qué te cuento? O sea, hay que sacar el camarón, Coqui.
1: Él es de los grandes emprendedores allá en la MLS, ¿eh?
4: Sí, claro, eso no se lo discute nadie.
1: Es mejor que tú.
4: No me digas.
1: Sí. Te lo digo derecho. Y a las personas que nos están escuchando en su auto, en este momento, en la lluvia, en el tráfico, les digo, Messi es mejor que Martinillo.
3: ¡Ay, me dolió!
4: Le dolió al Cócoro, ¿eh? Y eso que no es de él. No, Cócoro.
3: Papi, es que me duele que te comparen, papi, chiquitín.
4: No, yo soy único, Cócoro.
3: Tápate, abrígate tu garganta, chiqui. No quiero que te me fríes.

0: Estás escuchando Joya 93.7 desde la Ciudad de México. Buenos días, familia Joya.
1: Buenos días, chiquitines. Buenos días, Martín.
2: Muy bonito día para un trabajo en el colegio.
1: A ver.
2: Papá, dime tres tipos de azul. Pues azul cielo, azul marino, azul ejo. Papá, eres un crack. Pocas cosas hay que yo no sepa, hijo mío.
0: Buenos días a todos. ¿Qué onda? ¿Cómo amanecieron? ¿Qué pasó, Cocoro?
1: Aquí estoy, papá.
2: Pues ¡despierta, despierta!
1: Yo estoy despierto, chiquitín. Nada más que te dejo hablar, mi Martín.
2: Gracias, Cocoro. ¿Qué pájaro tan decente?
1: Papi, me he vuelto un pájaro tierno, educado, lindo.
2: ¿Quién, tú?
1: Sí, aunque no lo creas.
2: ¿Estás hablando de ti?
1: Obvio, papu.
0: He estado viendo, ahorita que estamos escuchando a Jesse Joy, pues cómo sigue pasándola mal, honestamente, Joy, con el anuncio que hizo su hermano de separarse del dueto, y todavía tuvo esta presentación hace unos días.
1: Pero bueno, la vida sigue, ¿no? Con él o sin él.
0: Sí.
1: Ella sí quiere cantar.
0: Ella va a seguir cantando. Claro. Esto fue lo que expresó recientemente.
1: A ver qué dijo.
3: Que yo personalmente sigo sin entender, pero les quiero decir una cosa que me ha quedado muy clara. Y es, yo cuando me paro aquí en el escenario, no solamente les estoy entregando el alma, no solamente les estoy entregando mi voz. Yo acabo de darme cuenta hace poco que también yo vengo a recibir, y yo vengo a recibir el amor de todos ustedes. Y ante todo lo que ha pasado en los últimos días, solo quiero que sepan que los amo con toda mi ser, que los amo con toda mi alma. En esta noche, yo pienso darles la mejor noche de sus vidas y que sea una noche inolvidable.
0: Le toca salir y defender el proyecto ahora a ella. Pero él está también por su lado haciendo algo ya independiente.
2: Y es una profesional.
1: Sí, pero ya que le dé la vuelta también, ¿no? Que ya no...
2: Sí, pero
1: no
2: duele.
1: Sí, yo duele. Sé, papi, yo lo sé, pero ella puede hacer una carrera ahora como solista. Creo que va a ser magnífica.
0: Ahora, sí. ¿Sabes que también que pienso? Que ella tiene que darle una explicación a cada lugar al que vaya, a los 5,000, 10,000, 20,000 que están ahí esperándolos a los dos, porque cuando compraron ese boleto esperaban a Jessie Joy y ahora va ella sola.
1: Pero que si
0: oye,
1: quieres,
0: más bien irá sola, ahorita todavía están los dos juntos.
1: Oye, sí, pero claro. Si quieres yo voy y le entro al quite, papi.
0: ¿Pero qué harías? ¿Qué aportarías?
2: Nada. Más que estorbar.
1: Darle apoyo emocional, no sé si es sensible.
2: Ahora, apoyo emocional.
1: Mira, Martín.
2: Hazme al psicólogo.
1: Mira,
2: nada,
1: mi Guanajuato, no sé si es sensible. Papi.
2: El cara de pambazo este, no, hombre.
1: Tienes que apoyar a la gente, chiquitín, en momentos difíciles.
2: No estorbes.
1: No es estorbar, Martín.
2: No la estorbes, no necesita de tu ayuda.
1: Claro que necesita de mi ayuda, Cócora.
0: Ahora, él te dice las cosas directamente.
1: ¿Quién,
0: no,
1: el
0: sea, sí, él no anda con pedacitos, de verdad.
1: ¿Por qué te ríes?
2: ¡Ay! Síguele.
1: No, ¿te
2: me estoy viendo?
1: No, te haces menso.
2: Mindy.
1: Por eso hay que ayudar a la gente cuando lo puedes hacer.
2: No le estorbes, Cocorona.
1: Pero nadie le va a estorbar, mi monra.
2: Es más, más al rato viene Paco Recortes y nos va a dar más noticias buenas.
0: Más noticias del espectáculo y de la música. Sí, por lo pronto vamos a dejar a Jesse Joy. Le mando un abrazo con todo mi cariño a los dos. Y en particular extiendo todo este amor a Joy con este gesto de solidaridad. Aquí en Joya 93.7 la mejor forma que tenemos para honrarla es... Para honrar a Jesse Joy es recordar y escuchar sus canciones. Por eso, Jesse Joy suena ahora en Joya 93.7 desde la Ciudad de México. ¡Feliz martes! 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
1: 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Pilarica, bienvenida, Pilarica. Estoy muy contento de recibirte porque tengo muchos comentarios muy positivos de muchas mamás, de muchas mujeres que han entrado ya a esta dimensión de entendimiento, de empatía de tu parte, de simisifuga racemosa, que les ha ayudado en todo ese gran periodo de la perimenopausia y que ya lo están viviendo en carne propia. Así es que felicidades y bienvenida.
2: Muchísimas gracias, Mariano. De verdad que es algo, un tema que no se hablaba, era como un tabú. Cuando nos decían menopausia, todas decíamos vejez. No es solamente un tema hormonal, sino nos volvimos viejas. Y se convirtió en eso, en que nadie hablaba de eso. Las mujeres queríamos echárnosla así, a pelo, sin ayuda, sin saber por qué, qué teníamos que hacer. Y no sabiendo todos los riesgos, no solamente las molestias que trae la menopausia, sino los riesgos que nos pueden llevar a ello. Por ejemplo, Mariano, te doy el más grande de los ejemplos y el más asustador, es que cada vez que una mujer tiene un bochorno, aumenta el riesgo de poder tener un infarto cerebral o cardiovascular. O sea, cada vez, y ¿sabes cuántos bochornos podemos tener al día? Podemos tener hasta 20 bochornos diarios y nos pueden durar unos segundos o 17 minutos cada uno de ellos. Podemos vivir en bochorno y no hacemos nada, solamente nos burlamos de nosotras mismas pensando es la temperatura, el termostato está dañado.
1: Pero ya me tocaba, ¿no? Ya, como ya, le tocó sí. A mis amigas o a mis hermanas mayores.
2: Y sacamos el abanico.
1: Y el abanico lo resuelve todo, entre comillas, pero no es así. Yo investigué más acerca de estas posibilidades de aumento de riesgo de infarto de lo que acabas de comentar. Ajá. Y efectivamente encontré que hay mucha evidencia al respecto. Pero bueno, vamos al punto que creo que le importa a todas las mujeres. ¿Pueden controlar eso? ¿Pueden tener una mejor calidad de vida de lo que les ha tocado o les ha tocado a sus hermanas, a sus tías, a sus mamás?
2: A las mamás y abuelitas ni hablar, Mariano. Esto tuvo que haber sido terrible. Y sí, afortunadamente hay muchas formas hoy de controlarlo, pero sobre todo hay una muy segura, porque es herbolaria, o sea, que viene de la naturaleza, que no le va a usted a poner químicos, nada que no tenga que ponerle a su cuerpo y que le va a ayudar a contrarrestar hasta 9 síntomas que son los más frecuentes, diría yo, los que más nos afectan a las mujeres. Y ojo, mujeres, no crean que la menopausia, porque yo creo que ese es el mayor error que tenemos todas, es pensar, se me quitó la regla, ya no voy a menstruar, estoy en menopausia y ahí vienen los males. No, los males llegan 10 años antes, o 15, o 12, según el cuerpo de cada mujer. Tiene que ver con cuando empieza la perimenopausia. Cuando empieza la perimenopausia, ahí es que llegan todos estos síntomas y que las mujeres no sabíamos que tenía que ver con esto. Una mujer de 40 años, ¿por qué podría pensar que está antecitos de o en la pre de la menopausia? Sencillamente estábamos esperando a que se fuera la regla. Pues no, la noticia es que empiezan desde antes de 10 años. Luego llega la menopausia, que son 12 meses, que comprobamos que no hay regla, no pueden ser 8 meses, no pueden ser 6 meses, 12 meses en que no vamos a arreglar durante esos 12 meses, y ese día que cumplimos esos 12 meses se llama menopausia, y a partir del día siguiente se llama posmenopausia. Mariano, y la malísima noticia es que nunca se va a ir. ¿Y por qué nunca se va? Porque sencillamente las hormonas nos dejaron, nos abandonaron, nos divorciaron, nos dijeron bye, y ellas no van a regresar. Por eso necesitamos ayudarnos con estos síntomas que trae la menopausia, que son grandísimos, que son muchos los síntomas, y que además de eso, muchos sí podemos ayudar a controlarlos. Por ejemplo, de cada 10 mujeres, 8 sufrimos de bochornos. Es altísimo. La sudoración es el 72% de las mujeres, tenemos sudoraciones, especialmente nocturnas. Señora, si usted se está despertando a medianoche, a eso de las 2, 3 de la mañana, y tiene que irse a cambiar la pijama porque está muerta de frío, porque está mojada, porque es lo que pasa después de un bochorno, viene la sudoración, luego viene mucho frío y obviamente tiene que cambiarse de pijama, y eso nos pasa absolutamente a todas. El cambio de ánimo, los cambios de ánimo de que usted está contenta, de pronto se está riendo, luego está triste, le pasa al 65% de las mujeres, junto con nerviosismo, estamos más aceleradas, no sabemos el por qué. Mariano, y algo peor todavía que afecta a hombres, mujeres y a toda la familia, y es que el 95% de las mujeres estamos irritables. No nos soportamos ni nosotras mismas, y obviamente después de no haber dormido, de la sudoración, de estar nerviosas, de estar en otro rollo, estamos de verdad sacadas de nuestro sí, pues viene el cansancio. Estamos cansadas en la mañana, más cansadas de cuando nos acostamos, porque al acostarnos además empieza el insomnio. Entonces el 80% de las mujeres en menopausia, en perimenopausia, no duerme. 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
1: ¿Qué puede hacer por estas mujeres este producto? Que son unas...
2: Comprimidos,
1: ¿no?
2: Acá están. Son comprimidos, son 30
1: uno
2: comprimidos.
1: Diario.
2: Uno en la mañana y san se acabó. Todos estos síntomas de los que acabo de hablarte, Mariano, porque son más de 100 síntomas. Yo te estoy hablando de que vamos a ayudarnos con los más importantes, los que más frecuentes son, que son estos 9 síntomas, los que vamos a ayudar a disminuir. Mariano, y además los cambios se ven y se sienten rapidísimo. En 2 o 3 días empiezan las mujeres a sentir que ya no vienen esos calores, que ya no viene ese bochorno, que ya no están sudando. Entonces, obviamente, ella se lo cuenta a otra y a otra y a otra, y vamos haciendo una familia en Pilares de la Salud donde sí nos está funcionando y donde sí funciona la simisipuga racemosa.
1: Bueno, entonces se toman uno diario. ¿En cuánto tiempo crees que empiezan a ver los beneficios?
2: 3 días, 4 días, empiezan a ver los bochornos, la baja de bochornos, y cada día van viendo cualquier otro síntoma que va teniendo, lo rápido que es. Pero los bochornos en el tercer día ya empiezan a notar cambios.
1: Y lo ideal es tomarlo entonces diariamente.
2: En la mañana, un comprimido todos los días en la mañana y san se acabó. No tiene que ser en ayunas o con un alimento, no le va a hacer daño al estómago, absolutamente.
1: Pero diariamente mientras estés en alguno de estos periodos, digamos.
2: Mientras que estés, es toda la vida.
1: Mientras seas mujer,
2: mientras
1: digamos.
2: Mientras que estés viva y hayas pasado por la perimenopausia, de ahí en adelante, lo ideal es que lo sigas haciendo.
1: ¿Tienes testimonios de gente a la que ya le ha ido bien?
2: Muchísimos testimonios. En Pilares de la Salud los encuentran. Es más, no solamente en Pilares de la Salud ven ustedes, van a encontrar muchas mujeres que nos cuentan qué les ha pasado, pero también nos escribe mucha gente diciéndonos, de verdad no creía, en 3 días ya mis bochornos han bajado a la mitad, al 4 día ya estoy durmiendo por fin, hacía muchos meses no podía dormir de largo sin despertarme a las 2 de la mañana, o mis sudoraciones ya no son tan frecuentes como lo eran antes. Todas, Mariano, sí van sintiendo cambios.
1: Te siento muy, muy, muy cómoda y realizada. Trayendo este producto a platicar con el público.
2: Mariano, ¿sabes qué siento? Primero me siento identificada con ellas. Siento que por fin, si a mí cuando empezaron los bochornos alguien me hubiera dicho que era más fácil, también lo hubiera hecho. Hoy me vuelven a llegar las sudoraciones, otro tipo de síntomas que ya había creído yo que se habían acabado, pero no, vuelven a ver, pero yo ya tengo la solución. Y por eso me es tan fácil hablar a todas las mujeres que están pasando por esto, porque yo lo estoy pasando, yo pasé muchos de estos síntomas, y es más, mucho más fácil decirle a la gente. Y cuando ves y te escriben y te dicen que es el mejor producto, que sí te funciona, lo agradeces, agradeces a ellos y dices, qué bien lo estoy haciendo, porque por fin estoy pudiendo ayudar a una mujer.
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2: 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Estos síntomas no son normales, aunque no sea una enfermedad, no tiene por qué vivirlos. Sí hay una forma de salir de ellos y hay una forma de que usted ya deje de tener estos síntomas que son tan molestos, y sobre todo, Mariano, que afectan al resto de la familia. No lo haga solamente por usted, también hágalo porque su mal carácter, su sudoración, el insomnio está afectando a su pareja, a sus hijos, a toda la familia. Es importante que no lo normalice. 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
2: A ti, Mariano, a ustedes, mujeres, corran a marcar y a no seguir con estos síntomas.
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1: Las 8:02. 8:02.
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0: 8:13.
1: Ya te oyes cascado, en buena onda.
0: No,
2: ¿sí o no?
0: Ya, Cocorú, ya. En serio.
1: Aparte sí se molesta Chucho porque estás entrando antes de tiempo.
0: Ya estás dando el cascabelazo, Coco.
3: Ay, sí, pero... Oye, ¿qué crees? Listo.
1: ¿Se acuerdan de Carrie, la novela de Stephen King?
0: Sí, claro.
1: Sobre esta atribulada chica con poderes...
3: La
1: telequinéticos.
3: La loquilla de pues, la película.
1: Ahora va a llegar como serie de televisión.
3: Ándale.
0: Ay, no. No. Pero la película estaba buenísima.
3: A ver, Martín.
1: ¿Por qué no nos quedamos?
3: Tantito, relájate.
0: Caray,
1: Martín. ¿Por qué no nos quedamos en los 60s, manito?
3: ¿Tú quieres seguir viendo la tele en blanco
0: la
3: y negro?
0: La película.
3: ¿Tú quieres seguir viendo cuando la tele en blanco y negro?
0: Cuando se le queda mirando al muchacho desde el estrado y ¡pum! ¡Bolas! El fuego.
3: En la fiesta, ¿no?
0: Sí.
3: Estaba en la fiesta. Te habla el otro Munra.
1: Ya está la ruta joya. Lista, bienvenido Miguel. Hola Miguel, buenos días.
4: Excelente día, Mariano, Cocorito, Martinillo, qué gusto saludarlos en este martes 6 de octubre, pues así es, estamos aquí en Lago Trasimeno y Daniel Cabrera, en la colonia de Pensil de la alcaldía de Miguel Hidalgo, frente al Deportivo Pavón, donde tenemos sorpresas, Mariano, porque tenemos los paraguas que están padrísimos, además está chipi, así que muy útiles para este tiempo de lluvias. Recuerden, estamos en Lago Trasimeno y Daniel Cabrera, colonia Pensil, alcaldía Miguel Hidalgo, frente al Deportivo Pavón. ¿Cómo se van a llevar los paraguas? Bueno, viniendo a pegar su calcomanía por primera vez y siguiéndonos en cualquier red social. Además tenemos los cochinitos, Mariano, aquí del Teletón para que ustedes puedan aportar cualquier ayuda, suma a esta noble causa. Recuerden, estamos en el boteo 2026 del Teletón, así que los esperamos aquí en la colonia Pensil. Muchas gracias, Mariano.
1: Muchísimas gracias. Sí. Buenos días.
3: Oye, saludos.
4: Excelente día.
3: Saludos, chiquitines.
1: Ya son las 8:15, exactamente las 8:15.
3: ¿Sabes quién te está escuchando? La Taconcitos, dice. Uy, los estoy escuchando. ¿Sabes qué me dijo la Taconcitos?
0: ¿Qué te dijo?
3: Vi el otro día a Mariano, dije, qué señor tan amable, así me dijo.
0: ¡Híjole!
3: Así me dijo.
1: Bueno, papi. También dijeron que tú eras el don, ¿eh?
3: El Munro.
0: ¿Ah, sí, me dijo?
1: Me sí. Habló el don.
3: El antiguo espíritu del...
0: Síguele, Bad
1: Boy. ¿Por qué no la invitas a una...
3: ¿Qué pasó?
1: A una cafetería cercana.
3: La voy a invitar a la...
1: Recientemente inaugurada.
3: La voy a invitar aquí abajo, papi.
0: No, ¿que va a jalar el carro? No, ya no.
3: Ya cállese tú, nada más estás echando mala vibra.
1: Si yo fuera ella, sí le diría, pero un lugar cerca, ¿no? Porque ¿para qué nos arriesgamos en ir en tu coche si luego no jala?
3: Sí jala. ¿Cómo no va a jalar? Nada más por una vez, me tienes mala vibra.
0: Ay, sí, tú.
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0: 8:16.
1: Gusana ciega, guantes puestos.
3: Ahora.
1: Gusanota.
3: Ay.

0: identidades de algunos de sus artistas, ¿sí? Entre ellos Harry Styles, Adele, Britney Spears, Queen, Michael Jackson, de acuerdo con información proporcionada por la compañía Al Financial Times. La cifra muestra la velocidad con la que está creciendo este tipo de contenido. A finales de marzo, Sony había solicitado retirar 135 mil grabaciones de este tipo, pero para septiembre ya eran 260 mil. Y es que no falta el cócoro que se siente creativo, se pone a hacer canciones con inteligencia artificial, robándose
1: los derechos de autor.
2: Por eso, pero el problema no es ese, el problema es que lo están publicando en streaming. Ese es el problema.
0: ¿Y quién lo sube?
2: Pues la aplicación.
0: La pipiolada, ¿no?
3: ¿Cualquiera?
2: Sí, cualquiera puede
0: La pipiolada lo sube.
2: Pero la aplicación tendría que tener un filtro para evitar ese tipo de
0: prácticas. Ah, pero no fuera un franelero, ¿no? Ganándose su chamba en la tabacalera. No fuera un franelero porque ahí sí está mal.
1: ¿Y ahora qué?
2: ¿Y algo?
0: Pirata, tenemos un cócoro pirata y los les decimos, ¿saben qué? El cócoro se va, pídanle.
2: ¿Pero cuándo me has visto?
3: ¡Grítenlo!
2: ¿Cuándo me has visto que yo te traiga una creación pirata? ¡Nunca!
3: ¡Aclámenlo!
2: ¡Nunca he traído una creación pirata!
0: Esto significa que en apenas 6 meses fueron detectadas al menos 125 mil canciones adicionales, un promedio superior a 20 mil solicitudes de retiro por mes. Sony describe estos contenidos como grabaciones creadas con inteligencia artificial que imitan sin permiso las voces o la imagen de sus artistas. La compañía sostiene que estas canciones pueden confundir al público y afectar los derechos de los músicos. Sony Music también mantiene una disputa legal con empresas dedicadas a generación musical con inteligencia artificial.
2: Es que esas son las compañías con las que tendrían que realmente hacer el pleito, con las que están generando las canciones que son plataformas dedicadas a eso.
0: Y hay pleito ya, ¿eh? Hay pleito.
2: Échale.
0: ¿Qué es o qué?
2: Ay, no dice nada, Martín. Te quedas callado, mano.
3: A mí me gusta lo original.
2: No, pero sí, sí, de lo que estamos hablando, mano.
3: ¿Qué estamos hablando, mano?
2: Munra.
0: Hay un momento en la vida en el que los papeles cambian. Nuestros papás nos cuidaron. Nos acompañaron, nos tomaron de la mano, estuvieron ahí para nosotros durante tantos y tantos años, que llega el momento en el que también nosotros podemos y debemos regresarles mucho de ese cuidado. Algo tan sencillo como ayudarles a escuchar mejor puede significar muchísimo. 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

0: 8:23 a.m.
1: De veras que aguado.
2: Sony Music solicitó a plataformas digitales...
3: ¿Qué les pidió?
2: ...retirar más de 260 mil canciones generadas con inteligencia artificial...
3: Bien hecho, bien hecho.
2: ...que imitan, sin autorización, las voces o identidades...

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1: 8:28. Son las 8:28.
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0: ya me fui.
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0: 8:36.
1: Chucho, es increíble, pero ve, nada más se transforma.
0: Chucho,
1: ojalá pudieran ver la cara de Martinillo. Dependiendo de la canción, es la cara que va poniendo.
0: Ah, sí, cuando no le gusta nos pone caras también.
1: Ahorita puso cara de chuchuá. A ver, cámara 2, toma, Martinillo.
2: Chuchuá, guagua.
0: ¡Qué bárbaro, papi! ¡Eres igualito! ¡Uy! ¡Igualito, mi Martín!
3: ¡El cantajuego!
0: ¡Uy!
1: ¿Ya qué edad tendrán esos niños que se ganaron el cantajuego?
4: ¡Ay, María! ¡Hijo! ¡Ya estamos viejos!
1: No, ¡ya están!
3: Sí. ¡Yeah! ¡Venga! ¡La boa, la boa!
0: ¡Mira la cara que pone!
3: ¡La boa! ¡Ahí está la boa!
0: ¡Pone cara de franelero cuando está recibiendo su extorsión!
1: Grita la boa y señala a Elba.
0: ¿Por qué te señala, Cosí?
1: El Estado de México alcanzó un récord de muertes viales entre enero y agosto del 2026. De acuerdo con los datos más recientes del Secretariado Ejecutivo del Sistema Nacional de Seguridad Pública, la entidad acumuló en ese lapso 1,107 víctimas del delito de homicidio culposo por hechos de tránsito. Es la cifra más alta de la que se tenga registro para los primeros 8 meses de un año con base en las estadísticas de la actual metodología disponibles desde el 2015. El número de muertes viales este año superó el del periodo de enero-agosto del 2024, que fue de 1,098. En la lista después aparece 2022 con 1,092 víctimas y 2023 con 1,004, perdóname. En comparación con los primeros 8 meses del 2025, en donde se reportaron 969 víctimas, el aumento del 2026 fue de 14.2%, 138 víctimas. Esto contrasta con la disminución del 11.7% que hubo en 2025 comparado con el mismo periodo del año prueba. O sea, récord de muertes viales.
0: ¿Pero qué será? Porque el aumento de motociclistas en las ciudades, porque no solamente es aquí, es en muchas ciudades se han aumentado los conductores en motocicleta, Martín. Pero
1: la que rompió récord fue el Estado de México.
0: Por eso, pero mi pregunta es, pregunta de investigación, ¿a qué se debe, Martín? Cuestiónate.
3: Por todo.
0: ¿Por qué?
3: Espérame.
0: Esa no es una respuesta, ¿eh?
3: Estado de ebriedad manejando vehículo.
0: Tomadillo.
3: Motos.
0: Motocicletas.
3: Parte de ello.
0: Falta de cultura cívica.
3: Y falta de la cultura cívica.
1: Mira, aquí ponen un ejemplo.
0: A ver,
1: de
0: échale.
1: Dos motociclistas fallecieron en diferentes siniestros. Pero sí fueron motociclistas.
0: Pues sí, te
1: uno,
0: estoy diciendo.
1: Y dos, en municipios de Coacalco y en Nezahualcóyotl. En ambos casos, esos motociclistas circulaban por el carril confinado del Mexibus y a exceso de velocidad. En estos dos casos, ¿no?
0: Mira, me ha tocado ver gente en la calle, en muchas colonias, que uno no traen casco. Luego traen menores de edad chiquitines en la motocicleta cuando está prohibido.
3: Aparte no tienen el equipo necesario.
1: Un automovilista atropelló a varias personas afuera del Hospital General Regional 200 del IMSS en Tecámac, dejó 4 muertos y 11 lesionados. El 13 de marzo, 3 personas murieron y 2 resultaron heridas tras el choque de una camioneta Suburban contra un camión de carga en el kilómetro 36 de la autopista Toluca-Valle de Bravo. El tema de las lluvias puede también estar influyendo de manera importante.
0: Pero aún así
3: manejas con más precaución.
0: Tiene que existir la cultura cívica y reconocer el reglamento de tránsito y aceptar que es un riesgo manejar motocicleta con o sin lluvia.
3: Y vehículo también.
0: Con o sin lluvia. Pues sí, pero con motocicleta pierdes mayor visibilidad que en un coche.
3: Sí, Cocoro, pero repito nuevamente, hay carros que no respetan el reglamento de tránsito.
0: También camiones,
3: se pasan los altos como si nada.
0: ¿Tú no has visto aquí los camiones los del transporte escolar de la escuela que está aquí abajo en Observatorio? ¿No los has visto,
1: bueno,
0: papi?
1: Constituyentes nos da para meter en un concurso a la avenida en donde ves de todo, ¿eh?
0: Es que aquí pasa de todo, los camiones del transporte público.
3: ¿Te acuerdas? Te has de acordar que Constituyentes tenía semáforos. Vinieron, hicieron remodelaciones, quitaron todos los semáforos.
0: Amor, pues, escúchalo.
1: Bueno, hablando de lluvias, será hasta el sábado cuando termine el temporal de lluvias.
0: Ándale, pues.
1: Que autoridades capitalinas anunciaron la semana pasada.
0: ¿Ve cómo está lloviendo ahorita?
1: Y que estimaban que iba a terminar ayer.
0: Mira cómo se me está aguadando el lío.
1: Supuestamente el temporal de lluvias terminaba ayer. pero ya lo alargaron hasta el sábado.
0: Ya que no comenten.
3: ¿No quieren más?
0: Ya no comenten, si no le saben ni le muevan, oigan.
3: Oye, tú habla con San Pedro, manito.
1: Informan sobre un primer periodo de precipitaciones fuertes a muy fuertes para la capital, las cuales iniciaron el miércoles pasado. Sin embargo, ayer emitieron un nuevo aviso en el cual se da a conocer la ampliación del alertamiento hasta el sábado. Se extiende el periodo de lluvias fuertes a muy fuertes acompañadas de actividad eléctrica y rachas de viento de 50 kilómetros por hora. Apuntó que durante este lapso, chequen la musicalización, por favor. Por favor, chequen la musicalizada.
0: Está bonita esta canción.
1: Apuntó que durante este lapso se prevén temperaturas frescas con un máximo que oscilará entre los 20 y los 23 grados.
3: ¡Fresca!
1: Lluvias hasta el sábado.
0: Bueno, pues ya que, ya esperemos que el sábado se acabe esto.
1: Si es que no lo alargamos.
0: Es que luego no puedo lavar mi nave espacial, mano.
1: ¿Sabes qué? ¿No puede interesarnos menos?
0: ¿Qué?
1: Si la lavas, si no la lavas.
0: Pero es que eso, mucha gente le pasa eso también.
1: Lo que nos preocupa es que traes a la tacones empujando la nave. Eso es lo que preocupa.
0: Te digo una cosa, cada vez que me dice eso la tacones, no les hagas caso, yo soy feliz a tu lado. Así me di. Es más, te reto que le marques. Tú tienes su teléfono, márcale. Oye, sabes, tacones, ¿cierto lo que está diciendo este pajarillo?
1: ¿Y sabes qué dijo el cocoro? Está bien, tú síguele empujando.
3: Lo importante es que hoy se despide Messi.
0: Otra vez, ya lo mencionamos.
3: Eso dice que es lo importante, ¿no?
0: De la selección argentina.
1: ¿Y el América sí la hace o no la hace mejor?
3: Oiga usted.
0: Papá, ¿quién es el papá del azul?
1: No, uy, a eso ver. Quedó atrás.
0: Ay, sí.
1: Eso quedó atrás. Ahora tiembla, ajá, nada
0: Simón.
1: Más que juegue con la máquina.
0: Simón.
1: Se ponen a temblar.
0: Simón.
3: Sí, cómo no.
0: ¿Cómo no?
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0: ¿Bueno?
1: Sí, sí, Talía, ¿hablas tú?
0: Sí, ¿quién habla?
1: Eric, ¿cómo estás?
0: Bien, ¿y tú?
1: Oye, pues hoy hay una función muy buena. Quería ver si querías ir al cine.
0: ¿Ahorita?
1: Pues, es a las 8.
0: Es que me da pena.
1: ¿Pero por qué?
0: Pues porque hace mucho no te veo.
1: Yo tampoco, pero vamos, ¿no?
0: No sé, déjame ver.
1: ¿Qué tienes que ver?
0: Tengo que ver, pues, pedir permiso.
1: ¿Y a quién pídele permiso?
0: Es que ahorita no está mi mamá.
1: Entonces, ¿me hablas o te hablo al rato?
0: No, háblame al rato.
1: Okay.

0: ¿sabes qué? Que mejor Aureo se ría por mí.
1: Las 8:51. 8:51.

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3: Mariano, vamos con la información. La UNAM publicó la convocatoria de ingreso a licenciatura al Sistema de Universidad Abierta y Educación a Distancia. El registro se realizará exclusivamente en línea del 8 al 12 de octubre de 2026 a través del sitio oficial www.case.unam.mx. El IMSS-Bienestar presume que rompió récord histórico al realizar 92.374 cirugías en septiembre de 2026, la cifra más alta registrada en un solo mes. Petróleos Mexicanos supervisó en Corea del Sur la construcción de la unidad flotante de producción Tlaloc, destinada a operar en el campo de aguas profundas Trión, con una capacidad de hasta 100.000 barriles diarios. El traslado de la plataforma hacia México está previsto para mediados de 2027. Francia aprobó con éxito su nuevo misil balístico intercontinental lanzado desde un submarino nuclear. El ensayo técnico fue presenciado por el presidente Emmanuel Macron. Mariano, regresamos contigo.
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24: 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Soy Mariano Osorio, volvemos por Joya 93.7.

Estás escuchando Joya 93.7 y son las 9 de la mañana con 8 minutos, exactamente las 9 con 8. 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
2: 9 de la mañana con 20 minutos. 9:20.
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6: Son las 9:37. Es la hora Joya. 9:37.

cómo sacar a flote exactamente lo mejor que tenemos cada uno y cada una de nosotros. Se preguntó a un grupo de psiquiatras que aconsejaron: la mayor parte de la gente es capaz de un rendimiento mucho mayor en el que se desarrolla, de una proyección más vasta. Si se logran superar, obtendrán más de la vida y gozarán de esta con más intensidad. Para lograrlo, conviene que reconozcas tus fallas, tus limitaciones. Dejes de perder tiempo y energías tratando de corregir lo que es imposible de corregirse. Concrétate en el desarrollo de tus mejores posibilidades. Este grupo de expertos recomienda también que no debemos tratar de impresionar a los demás. Toma demasiado tiempo y esfuerzo tratar de ser igual o mejor que los vecinos, a los que por lo general no les importan nuestros esfuerzos ni nuestra apariencia. Organiza tu tiempo. Valoriza todas tus actividades y averigua cuánto tiempo estás desperdiciando. Una vez que hayas suprimido las actividades ociosas, dispondrás de más tiempo para hacer algo que realmente sea divertido o que te permita aumentar tus conocimientos. Concéntrate en averiguar qué es lo que te impide progresar. Tal vez sea tiempo de que empieces a pensar en cambiar de profesión, de oficio, de modificar tus relaciones en el hogar o incluso tu grupo de amistades. Nunca es demasiado tarde para tomar un nuevo rumbo. Reconoce que quieres sacarle más provecho a la vida. No trates de autoconvencerte de que nadie puede ser feliz todo el tiempo. Aprovecha cada instante, cada hora y cada minuto bajo todas las circunstancias. Trata de informarte qué es lo que te hará feliz y encamínate hacia esa meta. No tengas miedo de fracasar. Sencillamente, da el primer paso. Y por último, dedica por lo menos 5 minutos diarios a reflexionar. ¿Me fue muy bien o no me ha ido tan bien? Si no me ha ido tan bien, ¿qué puedo hacer para evitar que esta situación en realidad se vuelva a presentar? Piénsalo. Está a tu alcance. Dedícate tiempo. Piensa en ti. Haz el esfuerzo y conquista tus sueños. Puedes hacerlo. Puedes lograrlo.

0: Para la tarde de hoy tendremos ambiente templado, cielo nublado con probabilidad de lluvias puntuales fuertes. ¿Qué tanto abrió? No ha abierto tanto el día, No ha abierto tanto. Pero sí tendremos lluvias puntuales fuertes en el Estado de México y en la Ciudad de México mismas, que podrían acompañarse con descargas eléctricas y una temperatura máxima de 24 grados. Sigue la COFEPRIS mandando alertas. La Comisión Federal para la Protección contra Riesgos Sanitarios emitió alerta sanitaria por irregularidades detectadas en 3 medicamentos comercializados en México: Aderogil, Darzalex y Simponi, luego de identificar lotes adulterados o falsificados que podrían representar un riesgo para la salud. Y no solamente es de estos medicamentos, ya hay de varios medicamentos algunas alertas. Así es que tengan pues mucho cuidado. Se ha llamado a la población a no comprar ni utilizar los productos correspondientes a los lotes señalados, ya que no existen garantías sobre su identidad. Voy con Martín a la Ruta Joya. Bienvenido, Martín.
1: Muchas gracias, amigo. Muy bonito día a nuestro auditorio. ¿Y qué creen? Que la Ruta Joya 93.7 ya se encuentra ubicada en Avenida Coruña, Colonia, Viaducto Piedad, Alcaldía de Iztacalco, y como referencia a un costado de la tienda del Issste, donde vamos a obsequiar accesos Joya 93.7 para el concierto de Abel Pinto, el reconocido cantautor argentino que celebra 3 décadas de trayectoria, con un cierre muy especial en el Teatro Metropolitan para el 24 de octubre. 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Y también vamos a regalar distintivos, vamos a pegar calcomanías. Avenida Coruña, Colonia, Viaducto Piedad, Alcaldía de Iztacalco, a un costado de la tienda del Issste. ¡Gracias, amigo!
0: Muchas gracias, Martinillo. Ahí los esperamos. En unos minutitos estaremos de regreso. Abel Pintos está en México. Abel Pintos forma parte de la gran programación de Joya 93.7. Abel Pintos es un artista que tienes que conocer y disfrutar. Súbele, Chuchín.

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2: Mariano, vamos con la información. El Premio Nobel de Física 2026 fue otorgado al físico Francis Hansen por sus contribuciones decisivas al Observatorio de Neutrinos IceCube y el descubrimiento de neutrinos de alta energía de origen astrofísico. La Real Academia Sueca de Ciencias reconoció su labor pionera en la construcción del telescopio de hielo en la Antártida, abriendo una nueva vía para el estudio del universo profundo. En información generada aquí en nuestro país, este martes se pronostican lluvias torrenciales en estados como Tamaulipas, Veracruz, Tabasco y Guerrero. Esto debido a dos zonas de baja presión con potencial ciclónico. En el Valle de México se esperan lluvias fuertes en la Ciudad de México y muy fuertes en el Estado de México, con riesgo de inundaciones y deslaves. En la mañanera se presentaron los consultorios SUS que estarán vinculados al IMSS Bienestar. Su director Alejandro Schwartz dijo que contarán con un paquete de 60 medicamentos gratuitos, acceso a internet y toda la población podrá recibir atención. Y también la presidenta Claudia Sheinbaum habló sobre este tema. Dijo que serán 12.000 consultorios que iniciarán operaciones en enero. Mariano, regresamos contigo.
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Sí.

0: 10 de la mañana con 13 minutos. 10:13.
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0: Estás escuchando Joya 93.7. Llega Alejandro Sanz. Atención, llega Alejandro Sanz al estadio GNP. Y Joya 93.7 tiene tus accesos digitales. Si ya tienes tu app de Ticketmaster disponible, el correo electrónico y el nombre vinculado a esa app es lo que necesito para darte en este momento pases dobles. Mañana temprano también estaré dando, esta semana también por la mañana vienen los de Romeo Santos y Prince Royce. Para los que madrugan en el caminito de la escuela de 6 a 7 de la mañana, mucha atención porque vienen boletos esta semana. Pero ahorita se van a ver Alejandro Sanz. 5510-840-937, 5510-840-937. ¿Quién habla? Hola, buenos días.
1: Hola, hola Mariano, buenos días.
0: ¿Cómo te llamas?
1: Hugo.
0: Hugo, ¿de dónde habla Hugo? ¿En dónde estás? ¿Dónde andas?
1: Andamos aquí por la Escuela Naval.
0: En la Escuela Naval. Así se llama la avenida, me imagino.
1: Sí.
0: No estás en la Escuela Naval.
1: ¿Ande?
0: O sea que no eres marinera, que andas en la Escuela Naval.
1: No, soy marinera.
0: Bueno, ¿qué estación de radio estás escuchando?
1: Joya 93.7.
0: ¿Y si te gusta Alejandro Sanz?
1: Sí.
0: ¿Vas a verlo el sábado en el Estadio GNP?
1: Muchas gracias, Mariano.
0: Felicidades, es nuestro invitado. Muchísimas, ya que despierte, entonces se va a dar cuenta de lo que se acaba de ganar. ¿Quién habla? Buenos días.
2: Buen día, hablo para los boletos de Alejandro Sanz.
0: ¿Traes dinero, mija?
2: Bueno.
0: ¿Traes dinero?
2: ¿Perdón?
0: Que si traes dinero... Se la voy a repetir mil veces hasta que me entienda. O sea, ¿qué piensa que me voy a sentir mal? No me voy a sentir mal. Sí, dígame, ¿qué le puedo servir? A bueno, la una. A las dos.
2: Bueno, hablo para los boletos de Alejandro Sanz.
0: Que si traes dinero, mija, yo no me canso. Traigo dinero. Que si traigo dinero. ¿Cómo te llamas?
2: Mi nombre es Araceli.
0: ¿Cuántos años tienes?
2: Tengo 52 años.
0: Bajándose la edad, ¿eh? Bajándose la edad. ¿Cómo? Si oye lo que le conviene, pero no oyó lo de que si traía dinero. ¿Qué estación de radio escuchas?
2: Joya 93.7.
0: ¿Desde cuándo escuchas Joya? ¿Por qué escuchas Joya, Araceli?
2: Pues me gusta mucho la estación, la música, las reflexiones que das, los consejos, todas las entrevistas, todo me gusta de la estación.
0: ¿Hace cuánto escuchas Joya, Araceli?
2: Hace 13 años.
0: Bienvenida, Araceli. Te vas al show de Alejandro Sanz. Es nuestra invitada. Araceli ya ganó.
2: Gracias.
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0: 10 de la mañana con 23 minutos. Las 10:23.
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Leer te transporta. Es tiempo de leer libros. Es tiempo de nuestra narración. Este es el capítulo 12. Antes de que se enfríe el café, de Toshikazu Kawaguchi, publicado por Penguin Random House, en Hoy con Mariano. Antes de que se enfríe el café.

0: Fumiko llevaba un buen rato dormida cuando de repente la mujer fantasma cerró el libro que estaba leyendo con un golpe seco. A continuación suspiró profundamente, sacó un pañuelo blanco del interior de un neceser del mismo color y se levantó despacio. La mujer se dirigió al baño con pasos silenciosos. Fumiko no se había dado cuenta de que la mujer se había levantado para ir al baño porque seguía durmiendo. Entonces Kazuo apareció en el cuarto del fondo. La cafetería debía de estar todavía abierta porque iba vestida de uniforme. Llamó a Fumiko mientras limpiaba la mesa de la mujer del vestido.
1: ¡Ey! ¡Disculpa!
0: ¿Disculpa? Sí. Preguntó Fumiko extrañada, levantando la parte superior del cuerpo. Empezó a parpadear con los ojos todavía medio cerrados, mirando alrededor del local sin entender nada, hasta que al final se dio cuenta de que algo importante había cambiado. La mujer del vestido no estaba en su sitio.
1: El asiento quedó libre. ¿Quieres sentarte?
0: Sí, claro. Fumiko se levantó confusa y se plantó ante el asiento. Se quedó observándolo fijamente durante unos instantes, como si saboreara el momento. Vista así, parecía una silla de lo más normal. El corazón empezó a palpitarle con más fuerza. Superadas las reglas y el maleficio, por fin tenía en sus manos el boleto para viajar al pasado.
1: ¡Ah! Al fin puedo viajar a la semana pasada.
0: Fumiko respiró profundamente para calmar su corazón y a continuación deslizó el cuerpo entre la silla y la mesa muy poco a poco. Fumiko pensó que cuando apoyara el trasero en esa silla, viajaría una semana en el tiempo y en ese momento, los nervios y la excitación que sentía alcanzaron su apogeo. Se sentó con tanto ímpetu que casi rebotó en ella.
1: Por favor, llévame a la semana pasada.
0: Fumiko hinchó el pecho expectante y observó el local. Al no haber ventanas, no se sabía si era de día o de noche, y como los tres relojes antiguos de pared marcaban cada uno un tiempo distinto, era imposible saber qué hora era. Tenía que haber algo diferente. Fumiko observó el local buscando desesperadamente alguna evidencia que le indicara que había vuelto a la semana anterior. No obstante, no consiguió ver nada distinto. Si hubiera vuelto 7 días atrás, Goro tendría que estar allí, pero este no se encontraba en ningún lado. No pasó nada. No he vuelto a la semana pasada, ¿verdad? Refunfuñó Fumiko. Así era. Todavía no había regresado al pasado. Haber creído algo tan poco realista como que podía viajar en el tiempo es cosa de tontos, pensó Fumiko. Justo cuando ya no podía contener más los nervios, Kazuo apareció con una bandeja de plata en la que llevaba una jarrita también del mismo metal y una taza de un color blanco inmaculado.
1: Oye, no he vuelto al pasado.
0: Sin embargo, Kazuo permaneció inexpresiva. Hay otra regla. Otra más para volver al pasado. No bastaba solo con sentarse en esa silla.
1: ¿Cómo? ¿Otra regla?
0: Kazuo prosiguió con la explicación sin preocuparse lo más mínimo por el estado anímico de Fumiko. Ahora te serviré café, le dijo Kazuo mientras dejaba una taza ante ella.
1: ¿Café?
0: ¿Y por qué? Tu viaje al pasado empezará a partir del momento en que te sirva el café en la taza y podrás permanecer allí solo hasta que el café se enfríe. El entusiasmo de Fumiko se desvaneció al instante.
1: ¿Cómo? ¿Tan poco rato?
0: Esta última regla es importantísima. La conversación prosiguió. Fumiko estaba empezando a entender el mecanismo.
1: ¡Uy! ¡Cuántas reglas!
0: Se limitó a murmurar mientras tomaba la taza de café que tenía delante. En ella no había nada fuera de lo común. Fumiko pensó que aunque todavía no contenía café, comparada con otras tazas de porcelana, quizá estaba un poco más fría de lo normal. ¿Estás lista? Cuando vuelvas al pasado, tómate el café antes de que se enfríe, por favor. Prosiguió Kazuo.
1: Pero es que a mí no me gusta el café.
0: Kazu acercó su rostro a unos pocos centímetros de la nariz de Fumiko. Lo único que te pido es que cumplas esta regla, por favor. ¿Por? Si no volvieras, te pasaría algo grave. ¿Cómo? ¿Qué me pasaría? A Fumiko le entró el pánico. Aquello no entraba en sus planes. Viajar al pasado va en contra de las leyes de la naturaleza. Por tanto, hacerlo conllevaba sus riesgos. Sin embargo, aquel no era el momento para revelar eso. Fumiko se quedó como si fuera un portero a quien le acababan de meter un gol. No obstante, ya había llegado hasta ahí. No podía darse por vencida ahora. Así que quedó observando a Kazu con cautela. Por favor, dime qué me pasaría. Si dejaras que se enfriara el café y no te lo tomaras, ¿qué? Te convertirías en un fantasma y permanecerías aquí sentada. Un trueno estalló en la cabeza de Fumiko. ¿Cómo? De hecho, la mujer que estaba sentada aquí hace un momento, ¿no cumplió la regla? Así es. Ella fue a encontrarse con su marido, que había fallecido, pero supongo que el tiempo se le pasó sin que lo advirtiera. Y cuando se dio cuenta, el café se había enfriado. ¿Y se convirtió en fantasma? Sí, así es. Hasta aquí, antes de que se enfríe el café, de Toshikazu Kawaguchi. Publicado por Penguin Random House. No te pierdas el siguiente capítulo de esta serie. Soy Mariano Osorio. Por tu atención y compañía, gracias. Hasta entonces.
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0: 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Y me voy a la ruta joya ya con Miguel. Bienvenido, Miguel. Buenos días.
1: Muy buen día, Mariano, reportándonos nuevamente porque ya estamos en una nueva ubicación y nos encontramos en Rodolfo Gaona y Avenida Lomas de Sotelo, en la colonia Lomas de Sotelo de la alcaldía de Miguel Hidalgo, y como referencia a un costado del edificio de Telmex, donde tenemos sorpresas porque desde Argentina llega una de las voces más queridas de la música, Abel Pintos. 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

0: Manía de Joya 93.7 y que nos sigan en cualquier red social, se van a llevar esos accesos para disfrutar una noche mágica. Estamos en Rodolfo Gaona y Avenida Lomas de Sotelo, en la colonia Lomas de Sotelo de la alcaldía de Miguel Hidalgo, a un costado del edificio de Telmex. Muchas gracias, Mariano.
1: Muchas gracias, gracias y felicidades, Abel Pintos, por estos primeros 30 años de entrega artística. 30 años de Abel Pintos, y llega a México el 24 de octubre, va al Teatro Metropolitan a entregar su alma, a entregar su corazón, a entregar sus canciones. Abel Pintos en México.
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1: 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Volvemos.

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Ya son las 11:14, exactamente las 11:14. Buenos días, familia Joya. 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Aquí llega Alejandro Fernández para vivir una gran joya que comparto contigo a continuación.

0: Las 11:22, ahora las 11:22 por Joya 93.7, la radio inteligente. 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
1: Así es, amigo, deseándoles muy bonito día a todo nuestro gran auditorio. ¿Y qué creen? Que estamos ubicados en Eje 3 Sur y Avenida Monterrey. Eje 3 Sur y Avenida Monterrey, Colonia Roma Norte, Alcaldía de Cuauhtémoc, donde vamos a obsequiar accesos Joya 93.7 para que vayan y disfruten de Abel Pintos, que se presenta en el Teatro Metropolitan el sábado 24 de octubre a las 8 de la noche. 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
4: Son las 11:24 en Joya, las 11:24.

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1: ¡Ay! Oye, hoy por primera vez sí sentí frío, ¿eh?
0: Se nota. Sí, fue lo primero que me dijo Chucho. Trae un frío este hombre. ¿Por qué, Chucho?
1: ¿Por qué? Pero si traigo la salta. En lo que te andas fijando, Chucho, ¿eh? Oye, Mariana, estoy muy feliz, muy contento porque harto chisme, harta rebambaramba. Yo sé que es tu placer culposo hablar de espectáculos y de información.
0: De ninguna manera, si me encanta, ¿por qué lo voy a negar?
1: Ay, ¿verdad? Se te nota. Oye, Mariana, tenemos que empezar hablando de algo que todo México sabemos y que todo México está hablando, pero te traigo chismecitos así jocosos de la Casa de los Famosos, la final, ganó Mariana Ochoa el primer lugar, mucha gente gritando fraude por un lado, por otro lado también, ella gana 4 millones de pesos el primer lugar y... pues mucha gente inconforme. Por un lado, las amigas de Karina diciendo que fue fraude, que ellos saben que cuando salió Mariana la primera vez expulsada, ella firmó un contrato para ganar y llegar a la final. Por otro lado, están la gente de Edwin Cass que dice, debió haber ganado ese Pérez, es un fraude. A ver, yo quiero aclarar algo. En todas las casas de los famosos, nadie queda contento con quien gana. Siempre hablan de fraude, siempre hablan de que uno debe haber ganado. Lo que sí es una realidad es que esta Casa de los Famosos ha sido la menos exitosa. Y se nota en los números de seguidores de los integrantes. Por ejemplo, cuando ganó Wendy Guevara, Wendy subió 4 millones de seguidores en la Casa de los Famosos. Y ahorita una de las que más subió fue Karina, 600 mil. Entonces la diferencia sí es mucha. Uh-huh. Y eso te habla del éxito de la temporada. Entonces,
0: moderado éxito.
1: El moderado éxito, exacto.
0: Dicen que la granja está peor.
1: Sí.
0: Que los números de la granja, también considerando que la granja va empezando, uh-huh, y la Casa de los Famosos ya estaba en las instancias finales, pues bueno, tiene otro dinamismo y otro color. Sin embargo, ayer hubo una conferencia de prensa con, uh-huh, los finalistas, con la ganadora, estuvo ahí la productora. Y me llamó mucho la atención cómo, o sea, hoy nos están presumiendo los números históricos, los récords habidos y por haber en visualizaciones, en compartidos, en alcances,
1: votaciones,
0: en anunciantes, sí, que 31 anunciantes, o sea, más que nunca tal. Pero la narrativa durante todo el tiempo que el programa estuvo al aire fue: los muebles están de flojera, el rating no levanta, los congelaban y metieron
1: a Lapio, a Alexis Ayala.
0: No reaccionan, no entienden el juego, los números están, o sea, por un lado a ellos les decían, son muebles, se van al exilio, y por el otro lado les decían, estamos rompiendo récords de llamadas o de votaciones. Y después tuvieron que volver a meter a Gala Montes.
1: Un día que se les...
0: O sea, perdón. Yo entiendo, o sea, si eres el productor ejecutivo de ese programa, no puedes salir y decir, ya terminamos, por poco me corren, y honestamente, pues no nos fue tan bien, hemos tenido mejores temporadas que esta. Sale a defender su proyecto y su producto, y diciendo que además le van a dar otro programa de otra cosa en febrero, no sé dónde, y que está confirmada para una quinta temporada. Pero la realidad es que todo el tiempo, o sea, no todo el tipo de público que ve La Casa de los Famosos es igual. Hay algún tipo de público que pues le girará un poco más la piedra y dirá, pues todo el tiempo, hasta los mismos críticos que ponen ahí a René Franco, y ellos decían, es que qué flojera, es que qué bárbaro.
1: Memo
0: nominando al otro, que porque, pues te voy a nominar, bueno, porque le vas a la América. Todo el tiempo estuvimos metidos en un programa que no terminó de levantar. Nunca terminó de dar los números. No es
1: claro.
0: No es cierto que entregaron el contenido que el público esperaba, pero al final la libraron. Eso es muy diferente a decir, tenemos el éxito mundial, ¿no?
1: No, claro.
0: O sea, no es así.
1: Y además, históricamente, la primera vez que un programa se echa a tierra el solito, ¿no?
0: Yo quedé invitado a no volverla a ver. Y esto te lo digo porque las primeras tres no las vi. O sea, medio me salían cosas en redes y
1: yo te informaba.
0: O tú me informabas. Esta vez hice el compromiso de, si voy a opinar, porque yo me reservaba mis opiniones, porque tú eras el que sabía de eso, me voy a comprometer y voy a ver el programa del principio a fin, me guste o no me guste.
1: ¿Y te tocó esto?
0: Me tocó la cuarta temporada. O sea, y sí quedé invitado a no volverlo a ver.
1: Sí.
0: Esa es mi percepción personal. Ahora dicen que rompieron todos los récords habidos y por haber. Perdóname, me quedo con muchas dudas y me siento defraudado porque creo que me quieren tomar el pelo.
1: No, y tan es así que también los... como quedaron los lugares en la final y los últimos lugares, también dejan mucho que desear, ¿no? O sea, como dices, cómo sacan a un Jair que era muy fuerte y de repente ves a una Gema, a un Ese Pérez... que dices, no puede ser posible que esté más fuerte ese Pérez que Jair, si lo estás viendo en las encuestas y en todos lados, ¿no? Pero bueno, te traigo chismecitos porque en la final pasaron cosas realmente chistosonas, porque Mariana durante todo el show estuvo diciendo que terminó con su ex, que es un empresario muy exitoso de una cines.
0: Cadena.
1: De una cadena, se iba a decir, cadena de cines, y pues todos sabemos que habían terminado, pero en la final... una de las personas que están ahí, que se ve atrás, porque uno que es bien fisgón, lo ves atrás corriendo a abrazar a Mariana y se dan un beso. Entonces ya no sabemos en qué va la historia, ¿no?
0: Pues dice que es una relación de 8 años que se había puesto en pausa y que lo último que esperaba es que el novio estuviera esperando la...
1: Exacto,
0: ese día de la final ahí, y que están en pláticas.
1: Están en pláticas, pero sí fue muy viral el momento en que sale el novio y la besa y la abraza y... La verdad es que sí debo reconocer que, aunque muchos estuvieran inconformes de Mariana Ochoa, sí, a diferencia de Memo...
0: Les ayudó muchísimo.
1: Ajá, sí dio más contenido que Memo, por ejemplo, que estaba en segundo lugar, y que a mí también me hubiera gustado que ganara, pero sí dio más contenido Mariana, la verdad, que Memo, ¿no? En su momento. Ahora también...
0: Y que Karina, ¿eh? Yo sí. Con todo respeto, debo decir que tiene chispa, que... Pero no es Wendy Guevara.
1: No es Wendy.
0: No le llega a Wendy Guevara.
1: Oye, y también me dio mucha risa porque Aldo Rendón, híjole, es que también Aldo Rendón nos cae muy bien con su personalidad, pero también se hizo viral un videito en donde está Gema S. Pérez, se le cae una capa que trae Mariana Ochoa del vestido, se le cae, la agarra Gema muy normal, la cuida, la agarra, y de repente S. Pérez la jala la capa y con Aldo Rendón le empiezan a jalar como para quererla romper.
0: ¿En serio?
1: Eso está viral en las redes sociales.
0: Hay mucha envidia, ¿no? O sea, yo vi mucha envidia también en algunos de los que participaban en la casa contra otros.
1: Ya ves.
0: Mucha envidia.
1: Ya ves que fea, hasta Aldo dijo en cuando regresan el viernes, le dice, vayan poniendo su cara de a todas ustedes porque vamos a ver cómo ganamos.
0: Lo decía de broma.
1: Lo decía de broma en ese momento Aldo Rendón. Porque dicen, una de estas, vayan poniendo su cara de ya saben qué, para que Mariana va a ganar.
0: Ahora, cierto es que se terminó el programa el domingo, conferencia de prensa el lunes, me dio 2-3 entrevistas y se acabó.
1: Se
0: ya
1: acabó.
0: Cada quien a lo suyo. O sea, Mariana tiene una carrera
1: sí.
0: que defender.
1: De
0: tiene
1: hecho,
0: una presentación en la Maraca.
1: En la Maraca el 17 de octubre, que yo antes de entrar al aire me metí a ver cómo iban los boletos porque vi que dijeron, ay, no ha vendido nada. O sea, está vacío. Y yo ahorita me metí a ver cuántos boletos llevaba vendido, va al 50.
0: Sí,
1: no sé si
0: lo
1: va a llenar. Faltan todavía 17 días y ahorita teniendo muchas entrevistas, seguramente lo va a llenar.
0: Seguro lo va a llenar, va a defender su carrera solista, Jair continuará también con su carrera, Ernesto La Guardia y Cintia Clitbo tienen que, o sea, no son gente descacerada, me explico.
1: Exacto.
0: Tienen trayectoria, tendrán proyectos. A los
1: a
0: otros
1: Memo también le va a sumar.
0: Memo en su mundo deportivo, o sea, aquí es donde viene el golpe de realidad.
1: Sí. O sea, es lo que yo también iba a decir.
0: Somos iguales.
1: Pero no.
0: Sales de la casa, viene el golpe de realidad y realizarás, regresarás a hacer las cosas que tienes que hacer, a tu vida productiva, uh-huh. a tu vida profesional, quién está preparado, quién no está preparado. Yo oigo de algunos que dicen, no, es que a mí lo que me urge es salir y chupar, o sea, tomar alcohol, ¿no? Me urge salir a chupar y la fiesta, está bien, o sea, disfrutarás la fiesta de aquí a... 4 meses.
1: Eso te iba a decir, ¿no? 4 meses le echo. Pasa la Navidad y ya va.
0: Y después...
1: ¿Qué tienes que ofrecer, no? ¿Qué tienes que ofrecer?
0: O sea, es lo que tienen que pensar ellos. ¿qué voy a ofrecerle a mis audiencias?
1: Y además, te voy a decir, no tiene nada que ver en el lugar que ya has quedado de la Casa de los Famosos, porque ya vimos el caso de Marie Claire, que fue la primera expulsada de una temporada y es la que más trabajo tiene.
0: Y es una chava súper talentosa.
1: Talentosa, la ves en todos los programas y ya conduce como titular en un programa
0: de domingo. ¿Tú ves a todos así?
1: No.
0: Bueno, todos encontrarán su lugar en
1: en su momento.
0: En sus medios.
1: Oye, y déjame te cuento, porque sí me hice la tarea de trabajar en qué se han gastado el dinero los que ganaron las temporadas pasadas. Porque se llevan 4 millones. Ponle que les queden, ¿cuánto les quedan? 2 millones 800.
0: Ayer vi algo que habría que corroborar. Creo que Andal, perdón si estoy diciendo un error, pero lo que leí fue que la Andal les tomaba un porcentaje del premio. Como 400.
1: Lo voy a investigar.
0: Y luego 30% de impuestos, o sea, se quedan como con 2,800 más por lo ahí que ganaron semana a semana.
1: Más, exacto. Pero bueno, en el caso de Wendy Guevara, que fue la primera ganadora, lo invirtió en una casa. Acuérdense que ella vive en León, es diferente los precios. Compró una casa y se compró una camioneta. Terminó de pagar esa casa. Luego, Mario Besares, él confesó, incluso lo siguió confirmando a su esposa, que él llegó, se linkó a la esposa y le regaló el dinero. Bueno, se lo regaló entre comillas para que lo invirtieran en a largo plazo para la vejez. Entonces, el dinero de Mario Besares...
0: ¿Pero por qué se linkó?
1: Se linkó como diciéndole, te lo regalo, mi amor, por todo lo que has hecho por mí, acompañándome todos estos años, ¿no? Y se lo regaló, entonces han invertido ese dinerito. Y Aldo Rendón, digo, Aldo del Nigris, no sabemos bien no sabemos bien porque él dijo que primero se lo había dado a... se iba a comprar una casa a su mamá. Después que su abuelita le quitó un porcentaje. Después de que él iba a dar un pedacito a este chaparrito, se me olvidó el nombre.
0: Abelito.
1: Y, pero no sabemos bien en qué acabó su dinero. Pero bueno, eso es lo que vamos. Y Mariana confesó que aunque no sabe todavía en qué lo va a gastar, ella le gustaría invertirlo en su carrera musical, que va despegando.
0: ¿No? Y que también quiere dar un enganche para una casa con jardín, porque vive en un departamento y que sus hijos quieren tener un jardín. Entonces,
1: eso es un buen
0: sí, una dijo buena que inversión. También haría eso.
1: Pero bueno, en eso se ha gastado el dinero la gente de la Casa de los Famosos. Y bueno, la granja VIP, porque estaban preocupados, ese domingo salió Kenny los Eléctricos.
0: Es que aportaba, ¿no?
1: Yo siento que
0: ¿les
1: sí.
0: ¿Les aportaba o
1: siento
0: no?
1: Que está la granja VIP, el problema que tienen es que los personajes ya los vimos pelearse en otros programas, en otros realities. Es decir, los mismos pleitos entre Mane y Niurka, los mismos pleitos entre Ivonne Montero y los demás, o sea, los mismos pleitos con los mismos personajes.
0: Y también, por lo que entiendo, son los mismos pleitos en esta misma granja todos los días. Entonces, sí. Llega un momento en donde ya...
1: Ya te aburre el mismo pleito, ¿no? Y también siento que los que van saliendo de la casa son los obvios. O sea, ya sabes que va a salir... o sea, los más débiles, o sea, los menos famosos o como tú quieras verlos, ¿no?
0: Bueno, pero Carlos Trejo no se esperaba que saliera tan rápido,
1: pero desde que entró Carlos Trejo nunca hizo nada. O sea, sabías que tarde o temprano iban a expulsar. Se la pasó enfermo. Kenny sí nos sorprendió, eso sí, pero por ejemplo, no han sacado al bicolor, que digo, Dios mío, sé qué está haciendo ya adentro.
0: Porque ay, empezó... tú te ves viviendo
1: no, es que empezó
0: un viaje
1: ya...
0: fantástico con él.
1: No, es que él empezó una historia de amor con la bebecita.
0: Ah, no, lo confundí con otro, que es un luchador, ¿no? Uno,
1: Pimpinela, un señor. No te pases.
0: El Pimpinelo.
1: Yo sería amigo de Pimpinela, que me enseñe a luchar, que me haga la, ¿cómo se dice? La voladora.
0: La hurracarrana.
1: Ajá, el helicóptero.
0: ¡Hala!
1: Ay, no, bueno, me refiero a que me enseñen.
0: Por eso, yo también.
1: Oye, Mariano, cambiando de tema radicalmente, tenemos que hablar de nuestras experiencias con Elton John. Dios mío, 79 años el señor se presentó en el Estadio Banorte con dos conciertos como su despedida de México. La verdad es que debo confesar que era un show que esperaba muchísimo porque lo admiro, me encanta su música y nunca había tenido oportunidad de verlo. Y siento que la última vez que lo vi, la verdad. Siento, no sé
0: sí,
1: por qué.
0: Sí, sí, difícilmente va a regresar a México.
1: O con una gira o con un concierto. Me sorprende que 79 años toca 2 horas el piano seguido.
0: Magistralmente. Qué pianista el tipo, ¿eh?
1: Además toca el piano y va cantando. Y tiene el control de todo lo que está pasando en el show. 79 años. Lo que yo no sabía y me gustó verlo ahí... es que estaba el marido. el marido es el que se le acerca constantemente luego a decirle cómo estás.
0: David Furnish.
1: Ajá. Va y lo, por ejemplo, en mi concierto fue por él, lo sacó del escenario porque se empezó a sentir mal. Elton John estuvo...
0: ¿Ah, sí? ¿A sí, la mitad o qué?
1: Sí, como a la mitad, se empezó a sentir mal, dijo, ahorita vengo, regreso en 5 minutos, sale del escenario, y a los 5 minutos exactos regresa.
0: ¿Pero qué se sabe? ¿Le pusieron oxígeno?
1: No, fíjate que dicen que la altura... Hay gente que dice que él declaró, yo como mi inglés, y esa palabra no sé cómo se diga, y le estuve checando las traducciones y ninguno lo resalta, dice que vomitó. Vomité, pero ya estoy bien. Yo nunca escuché eso, yo vi todos los videos y en ningún momento hablan de esa traducción, pero sí se sintió mal. Se fue 5 minutos y regresó. De hecho, alcancé al baño, ya ves que los baños están lejísimos, corres hasta por allá. Porque a mí no me gusta hacer en los azules.
0: Entonces, ¿a cuáles vas?
1: A los que están en los pasillos. Y como estaba muy cerca de la entrada, entonces sí alcancé a correr y regresé. Y toda una señora me dijo, oye, ¿los baños de allá arriba están vacíos o están como los de aquí? Porque los de abajo estaban atascados, colonones. Y dije, están vacíos y están vacíos. Uh-huh. Entonces la señora, no sé si alcanzó a llegar, pero sí, yo sí lo logré muy bien. Pero Elton John, a mí que mi punto de vista es que la primera hora cantó canciones que yo no me sabía que los fans sí se saben, pero yo no tanto. Y la segunda hora fue felicidad porque cantó todos los éxitos que conocemos. Entonces sí fue como una gran experiencia. Me tocó ver muchos famosos, Eric Rubin, Camila Sodi, Juan Pablo Medina. O sea, sí vi muchos famosos ahí.
0: Estaba ahí Carlos Rivera en un palco. Uh-huh. Carlos Rivera está en el management de Jorge Juárez.
1: Ah, okay.
0: Y Jorge Juárez fue de Westwood, fue el que trajo junto con alguien más a Elton John a México. Entonces como que lo invitó. Me tocó ver a Jorge y saludarlo. Estaba allí con Alejandro Benítez y bueno, pues había ahí algunas otras personas que estaban también viendo el concierto.
1: Oye, ¿no te gustó la energía que tiene Elton John cuando la gente empieza a aplaudirle y él se para del piano y le hace así como si fuera Evita Perón y levanta las manos y agradece?
0: Bueno, lo pintas como si fuera una garza muy ágil, ¿no? Realmente con mucho trabajo se levantaba.
1: Ay,
0: se sostenía de pie y saludaba a la gente o los
1: pero así les hacía así, ¡mexicano! O sea, levantaba las manos y le hacía... Y levantaba la pierna y la subía como a un escaloncito que tenía ahí.
0: Sí, pero en cámara lenta.
1: Ah, ok. Acepto. Eso sí.
0: En cámara lenta.
1: Y luego se subía los pantalones y se volvía a sentar. ¿No? Y continuaba. No sé lo que tomaba. Creo que agua con hielo, según yo. O le tendrían ahí una bebida exótica.
0: No creo.
1: No, agüita con hielo, ¿no?
0: Yo creo que se cuida mucho.
1: Ahora, lo que sí me gustó es que los integrantes de su banda son sus brothers de toda la vida.
0: De hace 80 años.
1: Y luego yo sí debo de quejarme de algo. De repente yo decía, ¿por qué ponen en la pantalla 3 minutos al baterista? O 3 minutos al guitarrista. Sé que son sus brothers, pero tú quieres ver a Elton John.
0: Uh-huh. Bueno, son gente que empezó con el baterista particularmente, sí, que tiene los guantes. Ajá. Usa unos guantes de golf, de golf en la batería.
1: Ajá.
0: Empezó de cero con él, de cero. O sea, estuvo en los momentos clave y pues sí. Los muy fans entienden perfectamente el valor de su presencia en México.
1: Oye, lo que sí noté, porque todos los videos pueden verlos en las redes sociales de Mariano Osorio Oficial, en TikTok, en Instagram, en Facebook, pueden ver ahí los videos. Y lo que sí me gustaría saber es quién podría haber pasado a saludarlo backstage. ¿Tú crees que algún famoso fue?
0: Vi a Emilio Azcárraga Gallán y a su esposa Sharon.
1: Ajá.
0: Están en una foto ahí y está Jorge Juárez. O sea, no creo que haya habido muchas más.
1: Más bien como los...
0: O sea, estaba el dueño del estadio, básicamente.
1: Exacto, y el que lo trajo.
0: Y el que lo trajo.
1: Exacto, ¿no?
0: ¿Quién más habrá tomado una foto?
1: Pues sí, pero la verdad es que mucha luminaria hiciera un concierto legendario, porque es la última vez que Elton John se presenta en México. Y además es muy gustoso. 14 años después fue cuando regresó a México. Entonces sí, estoy viendo las fotografías que estoy en redes sociales, pero son como socialites, ¿no? Como mucha socialité ahí, amigos.
0: Mucho, son 6 personas.
1: Los que literal estuvieron ahí.
0: Sí, yo no creo que haya tenido accesibilidad.
1: Oye, lo que sí noté que en los comentarios de tus videos, en tus redes, decían, ¿y por qué no estuvo Alex Sintek? ¿Dónde está su mejor amigo? ¿Dónde está el Alex Sintek mexicano?
0: ya hicieron unas ediciones en donde Elton John está tocando el piano, lo ponen como en camarita rápida y le ponen la canción de pam pam pam pam pam
1: pam pam. Elton John, yo creo que ni quería pensar ni saber de qué están hablando, ¿no?
0: Oye, la música de Alex Syntek está caliente otra vez, ¿eh? Está muy caliente la música de Alex Syntek.
1: De noche en la ciudad creo que está rompiendo récords de reproducciones. Pues
0: yo se la pedí a Chucho en la mañana, no le dije a Liz, oye, hay que empezar a...
1: De noche en la ciudad es la canción más
0: porque está funado, me dice Chucho. Le dije, ¿pero de qué me hablas, Esto es lo de hoy, Alex.
1: Es la canción más escuchada. Ahorita es viral.
0: Paco está bien loco. Jesús está bien loco.
1: Elba está bien loca. Nosotros estamos locos. Oye, pero sí. Incluso hay un video que me gusta mucho que está en tus redes sociales, en TikTok, que habla Elton John de la historia de habla Alex Syntek de cómo conoció a Elton John en un evento privado y que de ahí Elton John le dijo, es que tú eres el Elton John latino.
0: ¡Hala!
1: Ahí está en las redes sociales, pueden verlo.
0: El Mariano Osorio oficial.
1: Y también me encantó porque también tienes un video que dice Alex Syntek de dónde nace la historia de esta canción, que es un guitarrista que la admira muchísimo y que quería que fuera fiesta Las Vegas. Entonces la verdad es que pueden ver el video ahí. Está
0: y en YouTube, en el canal de YouTube está completita.
1: La entrevista completita.
0: Ajá, es Mariano Osorio Oficial. Síganme en YouTube.
1: Sí, claro.
0: Síganme en YouTube, denle click a seguir, suscríbanse.
1: A la campanita, es muy fácil.
0: Y le ponen a la campanita para que les notifique cada vez que viene una entrevista nueva. Viene una nueva con Rosana, buenísima la entrevista con Rosana. Mariano Osorio Oficial en YouTube, no, tienes que verla.
1: Hay poquis.
0: Te vas de espaldas.
1: No, un poquis.
0: Se te caen las tepalguanas.
1: Oye, cambiando radicalmente de tema también, quiero hablar de una noticia muy bonita porque Camila Fernández, hija del Potrillo, de Alejandro Fernández, anunció que está embarazada.
0: Se le nota, ya se nota.
1: Ya se nota la pancita, pero lo hizo durante un show cantando una canción muy, muy bonita y Alejandro Fernández ya reaccionó porque estuvieron juntos en un concierto el fin de semana y ahí Alejandro se desvivió de palabras, eres un orgullo. Yo no sabía que ya tenía, este es el cuarto nieto. Yo me había quedado que tenía uno y uno el hijo, pero no, este es el cuarto nieto.
0: ¿Qué abuelo tan joven,
1: sí,
0: ¿no?
1: Sí, joven, y además él sí...
0: Tan potrilloso.
1: Él sí ha compartido imágenes y videos en sus redes en donde literalmente él sí juega con sus nietos. Sí los apapacha, sí los carga, o sea, está en constante movimiento con ellos y sí los procura. Entonces, como que un buen abuelo, ¿no? Quién sabe ya cómo sea en el día a día, pero en los videos los vemos felices.
0: Pues viaja muchísimo. Sí. O sea, no es que los vea tan seguido, pues lo menos que puede hacer cuando los ve es pelarlos,
1: pero bueno, eso es.
0: Y yo les quiero recomendar muchísimo el concierto de David Bisbal, viene el 4 de diciembre, David Bisbal al Auditorio Nacional, trae muy buen show, yo siento que había estado un poco despegado de la audiencia y ahorita está regresando
1: con nuevo
0: unas
1: álbum.
0: Ganas increíbles y el show es muy recomendable, así es que búsquenlo en el Auditorio Nacional y en ticketmaster.com.mx porque viene con todo Alex Syntek y David Bisbal y es el frente a frente que tenemos ahorita.
1: Ay, qué padre, entonces que se quede, ¿no?
0: Así es.
1: Oigan, que recuerden seguirme en mis redes sociales, @PacoRecortes, tanto en TikTok como Facebook. Ahí pueden seguirme, comentar, platicar. Y vamos muy bien con todo el contenido de K-Pop. ¡Hasta luego, amigos!
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2: Ya son las 12.21. Vámonos, 12:21. No te retires.
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18: Muchas gracias por hoy. Qué buen programa, me encantó. Gracias, Chucho, Elba, gracias a todos. Ya llega el equipo de Chayo también para acompañarnos. Pásenla bien a mis compañeros de la Ruta Joya que andan en la calle desde muy temprano. Gracias también y especialmente a nuestro público, el mejor público de la radio en México. Soy Mariano Osorio, hasta mañana.
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1: Muy buenas tardes, soy Chayo Busquets y vamos a platicar sobre qué llamamos madurez. Siempre hacemos referencia a que la madurez llega con la vida adulta y eso no es así. ¿Qué características necesitamos tener cuando hablamos de madurez? Ser maduro es sentirnos parte de nosotros mismos, más claros con respecto a quiénes somos y cómo somos. Tener una mayor claridad alrededor de quién soy, cómo soy. Seguridad personal alrededor de qué me compone, de qué estoy hecho, en qué creo y cómo lo creo. Y esto me da una sensación de cómo piso alrededor de mi forma de ser y mi forma de andar por la vida. Vámonos con música.
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Cuando vamos caminando alrededor de la madurez personal, una de las situaciones que vamos consistentemente sintiendo que logramos en ese contexto es que ya poco a poco dejamos de cumplir con las expectativas externas y nos podemos preguntar con mayor claridad si esto sigue siendo verdad para mí. En verdad creo en eso como algo que ya internalicé y que considero apropiado dentro de la forma en la que las cosas deben de ser. Es algo que yo considero parte de la vida, ya no porque me las enseñaron, ya no porque eso dijeron en mi familia, ya no porque son los valores de otros, sino porque genuinamente pienso que eso es algo mío. Ya no las uso como justificación. Ya es algo que pienso yo. 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

Fíjense que con mucha frecuencia uno se calla, uno guarda lo que piensa en relación a las situaciones. Empieza a dejar de expresarse por volverse espectador del mundo. Ya mejor no digo, ya me callo, escucho a los demás y dejo de guardar ese compromiso con quien yo soy y con lo que pienso, y me quedo como a la, como viendo el mundo desde la barrera. Y cuando eres una persona madura, eliges qué ser, eliges quién eres y puedes expresar sin problema qué piensas y qué sientes, pero sin tener que llevarte entre las patas a los demás. Con asertividad, dejando claro con qué estás comprometido. ¿En dónde te colocas frente a las situaciones del mundo y frente a las situaciones de tu comodidad e incluso de tu hogar? ¿Te expresas con tranquilidad o te sigues guardando tu visión de las cosas? 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
2: 1:21 p.m.
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9: Bueno, pues estamos de regreso aquí en Chayo Contigo. Y pues, por supuesto, tenemos invitada, y una invitada importante, porque saben que tenemos ya encima uno de los eventos que más queremos aquí en Joya y más todavía en Chayo Contigo, que es Teletón. Teletón. Y está con nosotros la doctora Verónica Briceño, jefa de la Clínica de Transplante de Médula Ósea de Hito, Hospital Infantil Teletón de Oncología. Y no me da tiempo de contarle la historia que me contó ella, pero se los voy a contar en otro momento. Pero bienvenida.
10: Muchísimas gracias por la invitación. Yo aquí muy contenta de acompañarlos.
9: Pues sí, es un tema importantísimo. Te voy a decir doctora todo el tiempo porque no cuesta mucho trabajo para quitar ese doctora. Así es que, doctora Vero, cáncer en niños. ¿Qué tipos son los que más encontramos y qué tan frecuentes son?
10: El cáncer infantil, el principal cáncer infantil a nivel mundial es la leucemia linfoblástica aguda, que es un cáncer que nace en la sangre, seguido de los tumores del sistema nervioso central, es decir, tumores en el cerebro.
9: ¿Hay diferencia cuando hablamos de cáncer en niños y cáncer en adultos?
10: Sí, principalmente porque el cáncer en niños puede deberse a mutaciones que pueden ser desde la formación del feto en la pancita de las mamás hasta otras mutaciones que se dan después del nacimiento. En los adultos muchas veces es asociado a estilos de vida como tabaquismo o algunas otras condiciones que los pueden hacer más susceptibles a cáncer, a diferencia de los niños.
9: ¿Qué entendemos por mutación?
10: Cuando nosotros nos estamos formando entre las células que nos heredan papá y mamá, pues existe una forma de que las células empiezan a multiplicarse, a dividirse y a especializarse en nuestros diferentes órganos y tejidos, o sea, tejidos de la piel, del hueso, del músculo, del corazón, lo que da origen a todos nuestros órganos. Y este tiene que ser un proceso en secuencia muy ordenado. Si existe algo que pueda interrumpir esta secuencia, pero que después lo recapacita y lo vuelve a hacer, se queda como si fuera una cicatriz en nuestro ADN. Y esa cicatriz puede originar una alteración o mutación que después en la vida fuera de la pancita de las mamás, pues la radiación ionizante, la exposición a algunos pesticidas, a algunas sustancias de la vida externa, podrían tocar esa cicatriz y hacer como un segundo golpe al ADN que provoque que la célula empiece a dividirse descontroladamente a lo que llamamos cáncer.
9: O sea que lo que me estás diciendo es que un bebé puede nacer con cáncer.
10: Sí, un bebé puede nacer con cáncer. Hay algunos pacientes, por ejemplo, como los de tumores de ojos, retinoblastomas se llaman, que pudieran generarse dentro de la vida intrauterina.
9: ¿Cómo se puede dar cuenta una mamá que su hijo, ya sea recién nacido o incluso más adelante en la vida de un niño, está teniendo síntomas que tendría que revisar porque podría ser cáncer?
10: Existen datos de alarma de cáncer infantil en donde se dan capacitaciones continuas. Uno de ellos, por ejemplo, son los sangrados, sangrados sin causas, moretones sin causas, pérdida de peso, palidez progresiva, también mucha somnolencia, aumento de volumen en la pancita, o sea, que de la nada empieza a ponerse con voluminosos, o dolor de huesos que no es asociado a un golpe o algo, o crecimiento en alguna de las extremidades. En los bebés, por ejemplo, exclusivamente los cuando se sospecha de retinoblastoma, podríamos ver, nosotros cuando podemos ver de reojo, alcanzamos a ver un reflejo rojo en los ojos, eso es normal. Pero cuando ese reflejo no está rojo, sino está blanco, llamado leucocoria, puede ser uno de los signos más tempranos a identificar, pero más tardíos del cáncer, porque cuando nuestros ojos ya alcanzan a ver esa mancha blanca, ese tumor ya es muy grande.
9: ¡Ay! ¡Wow! ¿Qué ha aportado Teletón para los niños con cáncer?
10: Teletón ha aportado el primer hospital en México dedicado exclusivamente al tratamiento de pacientes niñas y niños con cáncer infantil.
9: ¡Wow!
10: Y además un tratamiento integral centrado en las especialidades multidisciplinarias, pero también en la familia. ¿Por qué en la familia? Porque nosotros contamos con un albergue en donde el paciente tiene la oportunidad de estar con su papá, su mamá, su cuidador, su tutor, de la mano, en acompañamiento a recibir su tratamiento.
9: Y es que sí, ahora que dices esto del albergue, hay que recordar que atienden a pacientitos de toda la República Mexicana.
10: Así es, aunque estamos localizados en Querétaro y la mayoría de nuestros pacientes son de Querétaro, pero nosotros atendemos a pacientes de toda la República Mexicana, e incluso hemos atendido pacientes de otras nacionalidades.
9: ¿En serio?
10: En el programa de trasplante hemos tenido pacientes, por ejemplo, de Perú, de Argentina, en donde han recibido también tratamiento.
9: Wow. Pues se nos viene. Algo más. Hay escuela.
10: Así es. En este modelo integral que tenemos en Casa Teletón, los pacientes no tratamos de que tengan una vida apartada de su vida cotidiana real, sino tratamos de que el paciente siga con todas sus actividades que tendría un niño de su edad. Entonces, hay escuela, hay actividades, hay danza, hay ballet, hay música, hay todas las actividades que no solamente es tener una actividad, sino neurodesarrollo, mejoría en los músculos, en las articulaciones, en los movimientos y rehabilitación.
9: Híjole, la verdad es que tu dinero, como verás, no se va al bote de la basura. En realidad está súper bien invertido. Y pues ya tenemos Teletón, invítalos.
10: Yo los invito a todos a que se sumen. De verdad, piensen en que cada niño que está teniendo un diagnóstico de cáncer, qué terrible noticia para el niño y para su familia, pero nosotros los podemos acompañar haciendo la diferencia. Por eso, este sábado 10 de octubre los invito a participar en el evento Teletón y a donar. Tenemos muchísimas formas de donar. Una de ellas es desde este momento en cualquier sucursal de Madamex, en Farmacias del Ahorro, en Soriana, o ingresar a teletón.org, en donde podemos suscribirnos a ser padrino Teletón. O sea, tú mismo ayudar a un paciente para poder recibir su tratamiento.
9: Así es. Y yo quiero subrayar lo del padrino Teletón, porque es una mensualidad muy baja que te hace estar presente en el tratamiento de un pequeño a lo largo de todo el año. Y te puedo asegurar que te gastas mucho menos en bobada y media. Bobada y media en un mes. Y si lo aportas siendo padrino o madrina Teletón, a lo largo de un año acompañas a un niño, ¿cierto?
10: Así es.
9: La cantidad, que porque a mí no me van a creer.
10: Así es, son 11 pesos al día.
9: Al día. 11 pesos al día. Dime si no te lo gastas en tontería y media. Así es que inscríbete como madrina o padrino Teletón y vas a ver. Entra a la página y te vas a dar cuenta lo que te implica de verdad poder hacer esto y lo que va a ser para ti, lo que representa y el cambio tan dramático que es en la vida de un niño. Así es que cumplamos la meta porque tenemos que reunir 1,000 padrinos Teletón en este durante este tiempo, que ya puede empezar desde ahorita, para que el día 10 reunamos a esos 1,000 padrinos Teletón. Vero, encabezas este tema de los niños de cáncer y, bueno, pues me da un gusto inmenso contar contigo para que logremos que la causa se cumpla y que, pues, a través de todos los que están apoyando, oncólogos y demás especialistas, esto pueda seguir dando frutos y cambiando la vida de un niño.
10: Claro, todos perseguimos el mismo objetivo. Entonces, si todos vamos apoyando y aportamos al Teletón, pues vamos a permitir que la realidad de estos niños con un diagnóstico tan triste, pues la podemos cambiar.
9: Entonces, sin duda alguna.
10: En nuestras manos está.
9: Así es. Muchísimas gracias y nosotros seguimos aquí con más de Chayo Contigo.
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Una de las cuestiones que constantemente escucho en el consultorio es que nos volvemos el sostén de los demás. Sostienes a los hijos, sostienes a la familia, sostienes a los padres, sostienes a veces a la pareja. Y te cuesta trabajo regresar a la versión de ti y no has aprendido a ganarte tu lugar dentro del contexto, porque todo el tiempo tienes que estar sosteniendo al otro. Y de hecho, a veces incluso has dejado de cuestionarte. ¿Qué quieres? ¿Qué piensas? ¿En dónde sí quieres estar? Y cuando hacemos preguntas directas al otro, a veces al otro ya se le olvidó quién es y en dónde está y si está porque quiere. ¿Tú estás en donde te gustaría estar? Volvemos con más.

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1: Tener que elegir entre ser libres o pertenecer es una idealización a veces de la vida. Si la vuelves algo concreto, algo dentro de lo cotidiano, quizás puedas, en alguna medida, sostener las dos a la vez. Y en ese proceso podríamos llegar a vivir de una manera satisfactoria. Así es que reflexionemos juntos y hazme llegar lo que piensas acerca de lo que hemos platicado el programa del día de hoy. Gracias por acompañarme y quédate con música.
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2: Amigos de Joya, excelente tarde, aquí la información. Al inaugurar la Semana de Acción por el Clima y la Naturaleza 2026 en coorganización con México, la jefa de gobierno, Clara Brugada, dijo que su objetivo es seguir reduciendo los gases de efecto invernadero con una participación del 25% del gobierno de la Ciudad de México y del 10% del sector privado. El volcán Popocatépetl registra un incremento importante en su actividad durante las últimas horas. Las autoridades de Protección Civil ya mantienen una vigilancia estricta debido a la posible dispersión y caída de ceniza en los estados de Puebla, Morelos y Tlaxcala. Fundación Teletón atiende al año a más de 40.000 niños con discapacidad, cáncer y autismo, destacó María Elena Lerma, directora médica corporativa. Agradeció el apoyo de la ciudadanía y hace un llamado a sumarse a la causa este 10 de octubre.
3: Y pues es muy importante que conozcan nuestros radioescuchas que en los últimos 2 años hemos hecho un gran esfuerzo para tener exoesqueletos de marcha, es decir, como estas piernas robóticas que se ven en las películas que ayudan a la gente a caminar. Tenemos ya prácticamente en todos los centros, pero también tenemos guantes robóticos.
2: Un juez federal en Massachusetts bloqueó las multas de hasta $998 diarios impuestas por el gobierno de Donald Trump a migrantes con órdenes de deportación. Hasta aquí la información. Regresamos con más.
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0: 2:25 p.m.
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5: ¿Cómo están? Muy buena tarde. Qué gusto tan enorme el mío poder acompañarles en esta tardecita que nos invita a un buen café. Un buen pan dulce, sí, se vale, un rico panecito dulce, o a lo mejor en la hora de la comida en la que quizás estés, una sopita calientita de fideos, con un poco de chile serrano, un poco de queso panela, algo así, rico. Ya pozole se vale todavía, pero igual y podríamos cambiarle, ya es octubre, a un buen caldo tlalpeño. O un mole de olla, puede ser también. Como que nos invita a eso esta tarde, a acompañarnos con información, con música y bueno, con toda la mejor actitud. En esta tarde nubladita de lluvia vamos a estar contigo, vamos a llevarte de la mano para que pases una tarde extraordinaria. Oscar Pop nos acompaña en los controles, Luisito Aguilar que está con nosotros en la producción, mi nombre es Fer Quintana y bueno, pues comenzamos con una canción que me encanta, me parece una gran complicidad la que hacen Rosana y Carlos Rivera, y esta canción que se llama No olvidarme de olvidar. Fuerte, ¿eh?

0: Escuchamos a Miguel Bosé con Bambú, también Bella Señora con Emmanuel y Chayanne contra vientos y mareas. Y así vamos a andar contra vientos y lluvias porque sigue este temporal y este aviso de parte de Protección Civil que hasta el 10 de octubre vamos a tener estas lluvias constantes, esta baja temperatura, fuertes vientos, tómenlo en cuenta. Platicarles también que hay un corte a la circulación de Avenida 20 de Noviembre a la altura de República de Uruguay. La alternativa vial es Eje Central. Hay asentamientos al cruce con semáforos que registra Avenida Paseo de la Reforma entre Avenida Insurgentes hacia Anillo Periférico. Hay manifestantes que están cerrando también la circulación de Calzada de Tlalpan a la altura del Metro Portales al Norte. Para esto, la alternativa vial es Avenida Presidente Plutarco Elías Calles y Eje Central Lázaro Cárdenas. Te acompañamos en Joya 93.7. Regresamos.
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0: Las 3 de la tarde con 23 minutos.
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6: Y bueno, pues, ¿qué les parece si nos vamos con un poco de regional? De esas canciones que nos llegan al corazón. Y vamos a arrancar con una balada deliciosa, perfecta para la lluvia y para esta tarde nublada de martes en la que estamos contigo. Es una canción de desamor, de las más icónicas, de Alejandro Fernández, que suena para ti en las tardes. Me dediqué a perderte. Que la disfrutes.

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0: Y en este bloque pudimos escuchar a Natalia Jiménez cantando Y Punto, que es su más reciente sencillo. Si tú quieres escuchar a Natalia Jiménez en vivo, aquí hay una oportunidad. 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En 10 minutos, las 4, te acompaño.
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5: Pero excelente tarde, aquí la información. La Secretaría de Gestión Integral de Riesgos y Protección Civil de la Ciudad de México activó la alerta amarilla por lluvias fuertes durante la tarde y noche en 8 alcaldías, entre ellas Álvaro Obregón, Coajimalpa y Milpa Alta. Se recomienda retirar basura de las coladeras y evitar cruzar calles con corrientes de agua. La Secretaría de Seguridad Ciudadana de la Ciudad de México alertó sobre un fraude romántico en redes sociales, donde delincuentes se hacen pasar por militares para ganarse la confianza de sus víctimas y pedirles dinero o información financiera. La Policía Cibernética recomendó no enviar dinero ni datos personales a desconocidos y verificar siempre su identidad. En otros temas, la Cámara Nacional de la Industria de Transformación alertó que cada año se gastan 63 mil millones de pesos en productos pirata, lo que afecta al comercio formal. Durante un foro nacional, su presidenta María de Lourdes Medina señaló que los sectores más afectados son el textil, calzado y farmacéutico. En el mundo, el Kremlin advirtió que Rusia adoptará medidas de seguridad si Lituania autoriza el despliegue de armas nucleares. La advertencia fue hecha por el portavoz presidencial ruso Dmitry Peskov tras una votación del Parlamento lituano. Hasta aquí la información. Regresamos con Fer Quintana.
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0: Vámonos con más música. Estás en las tardes en Joya, son las 4:01 y viene una canción que fue, o sea, de verdad un exitazo. Ha tenido, pues, múltiples premios y es una de las canciones con las que seguro recuerdas a Camila. Esto es Mientes y lo disfrutas en las tardes en Joya 93.7.

0: Las 4:20, Cava y Alejandra Guzmán con esta canción Al Pasar. También escuchamos a Thalía con El Próximo Viernes, con esta este disco a Primera Fila que le fue increíble. Tiene grandes canciones de ahí. Creo que Thalía fue de las primeras que hizo los Primera Fila y la segunda en hacerlo. Y a partir de ahí ya muchos artistas comenzaron con este concepto Primera Fila. Y bueno, pues a Thalía le fue increíble con este, y sobre todo con esta canción, El Próximo Viernes. Bueno, pues aquí te acompañamos en las tardes en Joya. Te invito a que sigas con nosotros.
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0: 4:21. 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
2: Las 4:30, se acerca una de las celebraciones más especiales y más importantes de nuestro país, que es la celebración del Día de Muertos. Y es que sí, ya huele a pan de muerto, ya vemos flores de cempasúchil y hay actividades gratis por el Día de Muertos en la Ciudad de México, que incluso empiezan desde el mes de octubre. En esta época, la Ciudad de México empieza a tener este característico color naranja del cempasúchil, y el desfile de alebrijes monumentales, que es un desfile que es organizado por el Museo de Arte Popular, el MAP, se llevará a cabo el próximo sábado 17 de octubre a partir de las 12 del día. En esta edición irán del Zócalo al Ángel de la Independencia y es un desfile de alebrijes padrísimo. Habrá paseo nocturno en bici el Día de Muertos, el sábado 24 de octubre, de las 19 a las 23 horas, el próximo sábado 24. También estará la mega procesión de Catrinas el próximo domingo 25 de octubre. La cita es a las 6 de la tarde, este es ya un poquito más noche. También, pues, este gran desfile de Día de Muertos, que ya se volvió toda una tradición, será el próximo 31 de octubre, en punto de las 2 de la tarde, que va a ser, pues, un recorrido por las calles del Centro Histórico. Va a estar padrísimo. Este es como el desfile, el más grande, el que nos heredó James Bond. ¿Se acuerdan cuando se grabó la película aquí en Ciudad de México y que a partir de ahí esto fue tradición? Es este, el gran desfile de Día de Muertos, el próximo 31 de octubre. La mega ofrenda de la UNAM también, que no puede faltar, que es del 31 al 2 de noviembre. Y bueno, habrán muchas, muchas actividades. El Festival de las Flores de Cempasúchil, la ofrenda monumental en el Zócalo también, la tradición de San Andrés Mixquic y bueno, pues muchas, muchas otras tradiciones que vamos a tener en la Ciudad de México. Y bueno, pues ya saben que estas actividades empiezan a partir del 17 de octubre con el desfile de alebrijes monumentales. Las 4:32, nos vamos con música. Nos acompaña ahora esta canción de Kalimba, Solo Déjate Amar.

0: Bueno, les quiero contar que este sábado es ya el Teletón, ya arranca Teletón. Y bueno, pues decirles que existe este donativo mensual que se le da a una niña o niño con la atención que necesita todos los días. Y es Padrinos Teletón. Puedes tú entrar a padrinoteletón.org y hacer tu donativo de forma mensual, con el cual vas a poder apoyar a muchas niñas, niños y adolescentes con discapacidad, cáncer o autismo para que puedan recibir atención médica, terapias especializadas y, por supuesto, que una tecnología de vanguardia, y así acompañar cada paso en su camino, sus terapias, sus tratamientos, sus logros y sus sueños. Porque más que una donación, pues es un compromiso que hace posible transformar vidas todos los días. Y es Padrino o Madrina Teletón para que puedan ustedes hacer su donativo. Ya es este 10 de octubre, pero que sepan que Teletón trabaja todos los días de una manera constante para que tanto los niños como sus familias puedan tener una mejora de vida. Y bueno, pues hablando de Teletón, como saben, Joya es aliada de Teletón y tenemos estas entrevistas con directores, con especialistas que trabajan a diario con las niñas y los niños de Teletón y, por supuesto, también con su familia. Y al regresar de la pausa voy a presentarte una plática para que puedas conocer un poco más.
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5: Escuchas Joya 93.7, a días del Teletón. Siempre es un honor poder llevarles hasta sus coches, hasta sus casas, esta valiosa información, porque Teletón nos necesita y se hace gracias a la donación de muchos y muchos mexicanos. Y yo sé que ustedes tienen el corazón enorme y tengo aquí información muy valiosa para ustedes para que podamos seguir donando a Teletón. Estoy con la doctora María Elena Lerma, que es directora médica corporativa de Fundación Teletón México. Bienvenida a las tardes en Joya.
6: Hola Fer, muchísimas gracias por recibirnos. Un saludo muy afectuoso para ti y para todos aquellos que van por ahí manejando, están en sus casas o nos están escuchando. Y bueno, pues adelante.
5: Vamos a dejarlos con el ojo cuadrado, querida María Elena, porque hay una innovación que siempre está presente en Teletón. Siempre buscan los mejores aparatos, los mejores doctores. Pero recientemente tuvieron una adquisición de algo que a mí me pone la piel chinita, de la felicidad de todo lo que ha logrado Teletón y sobre todo el avance tecnológico que tiene.
6: Sí, este nuevo juguete, esta nueva adquisición se llama WalkBot. Walk de caminar en inglés y bot de robot. Y pues justamente es un robot para entrenar la marcha. Y podrás decir, pero ustedes ya tenían un robot. Sí, pero este robot viene de Corea del Sur. La verdad es lo más alto que hay en tecnología. El robot que teníamos anteriormente tenía articulaciones robóticas de cadera y de rodilla. Y WalkBot también tiene una tercera articulación robótica de tobillo, además que tiene unas cámaras y unos sensores en la banda sin fin, y a través de eso podemos hacer un análisis de la marcha y del movimiento al mismo tiempo que estamos entrenando con el niño. Entonces, la verdad es que sí, es la más alta tecnología que hay a nivel internacional, y lo más importante, como dijo Fer, esto lo logramos gracias a ti que nos estás escuchando y que año con año haces ese voto de confianza y que nos donas un peso, 10 pesos o más, y que ese donativo se convierte justamente en esta tecnología para que nuestras niñas y nuestros niños mejoren su movilidad, su independencia, que puedan ir a la escuela, que se puedan desplazar, que puedan ser independientes y por supuesto que puedan hacer deporte, que puedan ser nuestros medallistas paralímpicos que nos llenan de orgullo. Y todo esto son logros que justamente tenemos que celebrar porque son de todos.
5: Sin duda alguna, y sobre todo creo que lograr con esta tecnología una recuperación más rápida, una detección quizá más rápida de algunas lesiones o de dónde trabajar, creo que me parece importantísimo, sobre todo porque sabemos que se atienden a muchos y a miles de niños, pero también hay muchos otros que están en espera. ¿Tienes esa cifra?
6: Así es, querida Fer. Los números a veces son fríos, sí, pero son muy necesarios para que nuestra mente pueda visualizar la magnitud de lo que estamos hablando. Teletón, ahorita con 29 años de haber empezado a atender niñas y niños con discapacidad, cáncer y autismo, pues ya estamos alrededor de los 930 mil niños atendidos. Estamos esperando que el próximo año lleguemos al millón de personas atendidas. Pero actualmente en nuestros 25 centros de rehabilitación, el Centro de Autismo Teletón, el Hospital de Oncología y el Centro de Inclusión Teletón suman ya 28 centros a unos días de abrir el centro número 29 que estará en Colima. En estos 29 centros tenemos capacidad para atender a 40 mil niños, que son los que estamos atendiendo hoy. Hoy tú que nos estás escuchando puedes tener la certeza de que estamos atendiendo 40 mil niños, pero tenemos entre 7,000 y 8,000 en lista de espera. Es wow. mucho lo que hemos hecho, pero todavía es más lo que tenemos pendiente por hacer. Y bueno, esa fila nunca se termina. Y entonces yo siempre me imagino que están los niños y sus familias tocándonos a la puerta y esperando que poder ser atendidos. Entonces, estos equipos de tecnología nos permiten darles a los niños la rehabilitación de la mejor calidad, pero también nos permiten ser más eficientes para poder atenderlos en un periodo de tiempo más corto y poder atender a más de estos niños que están en la lista de espera. Entonces, la tecnología pues nos ayuda en todos estos aspectos.
5: Es que le diste al clavo, son entre 8,000 niños en espera, pero yo creo que esa cifra se tendría que duplicar por la familia, porque finalmente ellos también lo viven con los pequeños y están también en esa lista de espera. Y creo que ese ejercicio de imaginación que haces de cerrar los ojos e imaginarnos esa cantidad de niños con esa necesidad nos debe de impulsar a hacer nuestra donación para Teletón, que es el 10 de octubre. Pueden unirse a Padrinos Teletón con 11 pesos. Ustedes pueden hacer su donativo al mes para que puedan muchos niños lograr sus objetivos. Y también sus familias en teletón.org pueden tener toda la información, porque Teletón siempre busca innovar y siempre busca tener la mejor tecnología. ¿Cómo se establecen estos objetivos o estos logros en los procesos de rehabilitación al incorporar estas tecnologías en Teletón?
6: Esta es una muy buena pregunta, Fer, y es un proceso que no es nada sencillo, porque lo primero que tenemos que hacer es empoderar a nuestras niñas y niños con discapacidad y a sus familias a través de información. Es decir, darles a conocer de forma correcta cuál es su diagnóstico, cuál es su pronóstico, y en equipo, todos los profesionales que trabajamos en Teletón junto con la familia, una vez que tiene esta dimensión real, por así decirlo, de su discapacidad y de lo que pueden alcanzar, ponemos juntos los objetivos del tratamiento. Y el ejemplo clásico es cuando una familia llega y que todavía no tiene como este conocimiento pleno de lo que se van a enfrentar, pues tienen metas u objetivos que pueden ser irreales. Es decir, quiero que camine, quiero que hable, y a veces no va a poder caminar, pero a través de su proceso de rehabilitación van a lograr movilizarse y van a ser completamente independientes, a lo mejor con una andadera, con unas muletas, con una silla de ruedas, con algún dispositivo de tecnología que nos va a ayudar a lograrlo. Pero el objetivo que está detrás de eso, que es independencia y calidad de vida, lo vamos a lograr. Entonces, pues es todo un proceso ahí muy bonito en el que vamos construyendo juntos, pero reitero, cada radioescucha que está ahí y que nos da ese voto de confianza cada año y que pone un peso en el cochinito Teletón, o que se mete a la página web teletón.org y que hace su donativo y que se puede convertir en madrina o padrino Teletón, acompaña a estos niños no solamente un día, porque Teletón no es un día, Teletón es los 365 días del año, y por eso es que te estamos invitando a ser padrino y madrina Teletón. Únete a este gran equipo de gente generosa.
5: Así es, únanse. Yo sé que los que escuchan Joya 93.7 saben perfecto de todo el trabajo que hay detrás de Teletón, que sí se habla mucho el 10 de octubre, pero lo dijiste perfecto. Es todos los días y hay que apoyar a la causa siempre. Teletón, 10 de octubre, hagan sus donativos. Muchísimas gracias por estar con nosotros, doctora María Elena Lerma, directora médica corporativa de Fundación Teletón México.
6: Un gusto estar contigo, Fer, y recuerden, 9999 es la cuenta del Teletón.
5: Eso, a donar.
6: A donar.

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1: Grandes momentos se viven en los conciertos de Alejandro Sanz, quien llega el 10 de octubre al Estadio GNP Seguros con su tour ¿Y ahora qué?, acompañado por grandes de sus éxitos como A la primera persona, que fue el primer sencillo del disco El tren de los momentos. Su video fue grabado en Nueva York y protagonizado por la actriz española Paz Vega.
2: Bueno, aquí está esta rola que es La primera persona, que es el primer sencillo que extraemos del disco El tren de los momentos. Es una canción de una gran carga dramática en la que, bueno, realmente hay una cierta búsqueda de sensaciones y una búsqueda de recuperar esa sensación de ser capaz de amar realmente. Escúchenla, luego si quieren sacamos la conclusión.

0: Y ahorita que escuchábamos esta canción de Alejandro Sanz, les quiero recordar que faltan 4 días para que se presente en el Estadio GNP Seguros con su show ¿Y ahora qué?, que es un recorrido de sus grandes canciones que seguramente te han tocado el alma, has podido llorar, desahogarte, sentirte identificada, identificado con las canciones de Alejandro Sanz, y no hay mejor cosa que la música en vivo. 4 días, solo faltan 4 días para que se presente Alejandro Sanz en el Estadio GNP Seguros. 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Alejandro Sanz llegará en 4 días al Estadio GNP Seguros. Últimos boletos en ticketmaster.com.mx. Las 5:20, te acompaño, quédate con nosotros.
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7: Sí, aquí estoy contigo en las tardes en Joya. Vamos a checar cómo está la vialidad. Esta tarde, ¿cómo es que siguen las calles? Hay presencia de manifestantes en Calzada San Antonio Abad al norte, a la altura de Eje 3 Sur, en las inmediaciones de la estación del Metro Chabacano, al momento sin afectar la vialidad. De igual forma, sigue el cierre de circulación en Calzada de Tlalpan, a la altura del Metro Portales al norte, en la Alcaldía Benito Juárez. Para esto, la alternativa vial es Avenida Presidente Plutarco Elías Calles y Eje Central Lázaro Cárdenas. Avenida Universidad tiene buen avance de Real de Mayorazgo a División del Norte. Abundante carga que registra Avenida de los Insurgentes de Avenida Paseo de la Reforma hacia Viaducto Miguel Alemán. Y carga en Avenida del Taller de Calzada San Antonio Abad a Francisco del Paso y Troncoso. Tomen en cuenta esta afectación de los manifestantes afuera del Metro Chabacano, que sí está afectando ya la vialidad. Te acompañamos con buena música. Quédate con nosotros.

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0: Las famosísimas lunas de octubre, que se dice que son pues las más hermosas, y es que esto obedece a una mezcla exacta de factores meteorológicos, inclusive ilusiones ópticas, y un fuerte arraigo en la cultura mexicana que ya cada que empieza octubre decimos, ¡ay, ya vienen estas lunas preciosas de octubre! Y es que la reconocida científica mexicana Julieta Fierro atribuyó esta percepción generalizada a los drásticos cambios climáticos del otoño. Y es que en México, pues despedimos oficialmente la temporada de lluvias, que este año ya no fue porque ya vimos el pronóstico que será hasta noviembre la despedida de la temporada de lluvias, pero pues usualmente se considera o se consideraba que octubre era como el cierre de esta temporada de lluvias, este periodo intenso que abarca, normalmente de junio a septiembre y que se ha ido recorriendo por los mismos cambios climáticos, dejando atrás pues meses enteros de una intensa nubosidad, y se cree que esta ilusión óptica del otoño hace que tengamos las condiciones visuales propias de una estación en la que pues la inclinación del eje de la Tierra genera noches más largas, acorta la duración del día luminoso, oscurece en un entorno mucho más temprano para los que les gusta observar la luna, y el ángulo también desciende significativamente respecto al horizonte durante esta temporada de transición estacional, y es por eso que se crea esta combinación de factores que hace que podamos ver estas lunas de octubre más grandes, incluso pues la industria del entretenimiento pues masificó esta creencia popular gracias a la privilegiada capacidad interpretativa de Pedro Infante, el ídolo del cine de oro nacional que inmortalizó la obra musical y fijó en la memoria colectiva del país, pues de las lunas, las de octubre es más hermosa porque en ellas se refleja la quietud. Sonaban el legendario artista, que es lo que decía, que fusionó esta particularidad climática con el romanticismo mexicano. Pero bueno, mucho detrás de las famosas lunas de octubre. Estás en Joya 93.7, quédate con nosotros.
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